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1: Son las 7 y 14 minutos.
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1: Señoras y señores, ¿qué tal? Buenas noches, estamos listos aquí una vez más en este lunes para dar inicio con la programación de la Hora del Pasillo aquí a través de la 92.1. Así iniciamos con este gran éxito, en la voz del señor Segundo Rosero, Canción del Alma, qué bonito. Recuerden que el 0985-456024 totalmente habilitado, aunque el 23-0863 para quienes gustan este género musical. 7:26 minutos, ya marcamos la hora 19 más 26 minutos. Sus temas preferidos a través del 0985-456024. 7:26 minutos, aquí damos inicio en la programación de la Hora del Pasillo a través de la 92.1.

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2: Son las 7 con 29 minutos.
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9: Amigos y amigas, ya marcamos la hora 19:32. 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

0: Señoras y señores, ya marcamos la hora 19:43. Estamos en la hora 7 de la noche, 43 minutos. Qué buena canción. Por ti llorando, de la voz de los hermanos Villamar. Saludo para don José. Esta noche se encuentra en sintonía de la 92.1. A los amigos quienes están de retorno a sus hogares, ¿cómo están? Buenas noches. Este lunes, ¿verdad? Qué tremendo solazo que tuvimos, ¿eh? ¿Cómo quemó el sol, por Dios? 7:44 minutos, don Angelito, ¿cómo está? Buenas noches. Saludo también para don Pepe. A los amigos conductores quienes transitan, acompañados con la 92.1, y disfrutando la hora del pasillo. ¿Qué dice por acá, Nando? Por favor, ponme la canción de Pepe Caicedo, llorando porque te fuiste. Con mucho gusto, se la vamos a complacer. Saludo para don Arnoldo. 7:44 minutos.
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marcamos la canción, amigos y amigas. Ya marcamos la hora 19:57. Estamos en la hora 7 de la noche más 57 minutos. 3 minutos nos separan de la hora 20. Gracias a los amigos en la parroquia Bellavista, a quienes en esta hora pues sintonizan la 92.1, mientras ya están pues en esta hora descansando. A los amigos quienes están viajando, a quienes están de jornada nocturna, ¿cómo están? Buenas noches a ustedes. Atención, amigos oyentes, el COE Nacional elevó de alerta amarilla a naranja por el fenómeno del Niño. Este pues nos da a conocer el COE Nacional. La alerta va para 17 provincias, 143 cantones y 491 parroquias del país. La decisión responde al calentamiento anormal en las aguas del Pacífico y activa un plan nacional de prevención, señoras y señores. Así que debemos estar alertos, ¿sí? Amigos y amigas, de esta manera también finalizamos el programa de la Hora del Pasillo, aquí a través de la 92.1. Saludo para la familia Moscoso. Saludos también para Panchito, que hoy está de cumpleaños. Gracias a ustedes. 7:58. Dejamos con este último tema que nos solicitaron por acá, en la voz de Segundo Bautista Esposa.

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amigos y amigas, ¿qué tal? Buenas noches, una vez más. Ya entramos a la siguiente hora de programación aquí a través de la 92.1. Entonces vamos juntos a seleccionar buenas canciones. Vamos a compartir esta alegría con todos ustedes. Ya marcamos la hora 8 de la noche más 10 minutos. Estamos en la hora 20 más 10 minutos. Recuerde que el 0985-456024 está totalmente habilitado. 2-300-863. Para juntos poder disfrutar, pues, esta programación en este día lunes. Lunes ya 20 de julio. ¿Cómo pasa el tiempo, Tan solamente nos quedan pocos días para que se termine el mes de julio. El saludo para los amigos quienes están de retorno a sus hogares, a quienes recorren las diferentes rutas de la Amazonía ecuatoriana en compañía de la 92.1. A ustedes, vaya ese abrazo inmenso. También saludamos a los amigos quienes están de jornada nocturna en esta noche, a los señores operadores, a los señores volqueteros, a los taxistas, a las amitas de casa quienes están realizando las actividades, porque muchos llegan del trabajo y se ponen a trabajar, a seguir trabajando en la casa, ¿no? 8 más 11 minutos, ya marcamos la hora 8 de la noche más 11 minutos. Aquí iniciamos el programa espectacular de todas las noches a través de la 92.1.

Qué locura fue enamorarme, qué bonita canción. Es el rancherito. Señoras y señores, ya marcamos la hora 20 más 19 minutos. Estamos en la hora 8 de la noche más 19 minutos. Saludos para Fabián, que está full sintonía. Qué bonito, qué bonito, qué bonito, qué bonita noche. Saludos para María, saludos también para Rodolfo, Fernandita, que está full sintonía. El saludo para mi pana Don Segundo, que está siempre acompañado con la 92.1. A los amigos quienes conducen por las diferentes calles de aquí de la ciudad de Yanzaza, ustedes vaya ese saludo cordial. A los amigos en San Pablo, allá en la parroquia Bellavista, en Paquisha, en Guaysimi, allá en la ciudad de Zamora. A los amigos en la ciudad de Loja, ¿cómo están? A las personas quienes están en esta hora de la noche compartiendo con nosotros allá en el Cantón El Pan, y saludamos para Carmen y para Biche, que están a full sintonía. 8 más 19 minutos, ya marcamos la hora, 8 de la noche más 19 minutos. Tenemos otro saludo por acá. El saludo, dice Nando, por favor. Saludo muy especial para la mujer más hermosa. Para la mujer más hermosa, como es María de los Ángeles. Parece que es la cantante, ¿no? No es la cantante, no es la cantante. Entonces, para María de los Ángeles, allá en Gualaquiza, muchas gracias. Para María de los Ángeles en Gualaquiza, de parte de una persona que te quiere mucho. Saludamos para Mayrita también, que está full sintonía. Jonathan, ¿qué tal? Ya marcamos la hora 20 más 20 minutos. Estamos en la hora 8 de la noche más 20 minutos. Seguimos disfrutando por la música en este San Mar, San Lunes.

bien, ahí está la música para todos los mentirosos, ¿eh? Excepto yo, por favor. Ya marcamos la hora 20 más 30 minutos. Estamos en la hora 8 de la noche más 30 minutos. De esta manera compartimos con ustedes buena música. Saludo para Juliana. Saludos también para Dayanita, que está full sintonía. Muchas gracias. Segundito, saludo para Lisbeth, ¿eh? Otro saludito para Biche, ¿qué tal? Ya marcamos la hora 8 de la noche más 30 minutos. Estamos en la hora 20 más 30 minutos. Saludos en la Castellana Loja para la tostadora y envasadora Cofra Café Olmedense de los hermanos Cuenca, que están a full sintonía. Con la bendición de Dios, ya sabe, la churonita laborando dice que viva el lunes. Bendiciones, amigos, y éxitos. Muchas gracias. Un abrazo inmenso para quienes laboran allá en la tostadora y envasadora Cofra Café en la ciudad de Loja. Los amigos conductores, ¿cómo están? Buenas noches a ustedes, a esos fieles, ¿eh? A esos fieles. Bueno, un saludo para Alexita. Hola, Alexa, ¿qué tal? Jennifer también está en sintonía. 8 más 30 minutos. Nos vamos al espacio publicitario, señoras y señores.

0: Amigos y amigas, ya marcamos la hora 8 de la noche más 30 minutos. 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Ahí se encuentra Segurilab. 8:33 minutos, ya marcamos la hora 20 más 33 minutos. Vamos a ver qué tenemos por acá más de los auspiciantes en esta hora de la noche. Gracias a ustedes, amigos, quienes están pues siempre sintonizando la 92.1 en este lunes.
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Hola, muy bien amigos y amigas, estamos de vuelta para seguir con más de la música en esta hora de la noche. Ya marcamos la hora 20:36, estamos en la hora 8:36. El saludo para los amigos que están pues en esta hora enlazados a través de la 92.1 Ángeles en la ciudad de Loja. Jair, a los amigos en el barrio norte, barrio sur, en el barrio Amazonas, ¿cómo están? Buenas noches. Allá en el barrio Piedra Lisa, a la gente de San Pablo, ¿cómo está? Buenas noches. A los amigos en Cumbarazán, allá en La Recta, ¿qué tal? A los amigos quienes viajan a Gualaquiza, a los amigos quienes llegan de la ciudad de Loja y viceversa. 8:37, ya marcamos la hora, 8:37.

Excelente, excelente la noche, amigos y amigas. Ya marcamos la hora 20:47. Estamos en la hora 8:47. Programa, qué bonito poder disfrutar con todos ustedes, los amigos quienes se encuentran pues enlazados en esta hora de la noche compartiendo esta programación. El saludo en la ciudad de Zamora, allá en el Bombuscaro. ¿Cómo está esa linda gente chévere, ¿no? Saludamos allá para la flaquita Tania, que está full sintonía, allá en el Bombuscaro. Muchas gracias. 8:48, ya marcamos la hora, 8:48. Así que por favor, Nando, ponme la canción Besitos de Colores. Besitos, besitos, besitos de colores. Ya se la vamos a poner, Besitos de Colores. Nos piden por acá, claro, con mucho gusto. Ya vamos a poner. Ya marcamos la hora, 8:48. El saludo para Carlitos, que va rumbo a la ciudad de Loja. Tenemos otro saludo para los amigos allá en la Avenida del Ejército, en la ciudad de Zamora, para Dayanita, que está full sintonía. Muchas gracias. No se la vamos a poner bachatita, no se preocupe. 0985-456024, totalmente habilitado. 8:48, 8:48, así disfrutamos en este San Lunes.

Luchito Medina, allá en la ciudad de Loja, que está a full sintonía. También al personal que está laborando allá en la tostadora y envasadora Cofra Café Olmedense, a los hermanos Cuencas, que están a full

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ritmo de la canción, amigos y amigas. Llevar cabo la hora 21 más 8 minutos. Estamos en la hora 9 de la noche más 8 minutos. Chavare, óigame, qué bonito, qué bonito. Qué bonita noche. Así terminamos este lunes, como siempre, energizando. La programación que la emitimos todos los días, de lunes a viernes. Ah, no, el jueves nomás, ¿sí? De lunes a jueves, todas las noches estamos aquí con buena música, alegrándoles a todos y cada uno de ustedes. El saludo para Mayrita, saludos también para Carolina Echeverría, allí en la ciudad de Loja, que está full sintonía. El saludo para la familia Salinas allá en Guaysimi, muchas gracias. Tengo otro saludito por acá para Elenita, muchas gracias Elena. Para Angie, ¿qué tal? La familia Bermeo, saludos también para Karen. El saludo para la familia Vicente, muchas gracias. Elenita, que está full sintonía en esta hora de la noche compartiendo la programación. Cuando dice, ya sabes, como todo casado, vengo del trabajo, me toca hacer las los quehaceres en la casa. ¿Quién le manda a casarse? ¿Quién? Ya marcamos la hora 9 de la noche más 9 minutos. ¿Cómo pasa el tiempo, señoras y señores? Ya entramos a la última hora de programación. Dice por acá, Lando, por favor, ponme la canción de Bobby Rasky Gringo. Me niegas, ya se la voy a complacer enseguida, Lenita. Con mucho gusto, estamos aquí para complacerles a ustedes, amigos y amigas. Saludo para Alexandra Brito, en la ciudad de Zamora. La familia Muñoz también, siempre acompañados en la 92.1. Isabelita también nos escribe por acá, gracias. Mayuri, ya marcamos la hora 9 más 10 minutos. A los amigos conductores, quienes transitan por las diferentes rutas, acompañados con la 92.1, mejor opción todas las noches, ya sabe, para que usted pueda pasar una noche súper espectacular, acompañado con la 92.1. 9 más 10 minutos, ya marcamos la hora. Complacerles a ustedes, amigos y amigas. Saludo para Alexandra Brito, en la ciudad de Zamora. La familia Muñoz también, siempre acompañados en la 92.1. Isabelita también nos escribe por acá, gracias. Mayuri, ya marcamos la hora 9 más 10 minutos. A los amigos conductores, quienes transitan por las diferentes rutas, acompañados con la 92.1,

Marquemos la canción, les amigos y amigas, ya marcamos la hora 21 más 18 minutos. Estamos en la hora 9 de la noche más 18 minutos. Compartimos energía positiva en este lunes. El saludo para Jefferson, que está en sintonía de la 92.1 en la ciudad de Loja. Ahí está el tema que nos solicitaron por acá. Génesis también nos escribe por acá, muchas gracias. 9 más 18 minutos, ya marcamos la hora 9 de la noche más 18 minutos. Por favor, la bachatita. La bachatita ya se la vamos a poder de Romeo Santos y se la vamos a complacer, ¿eh? 9 más 19 minutos, ya marcamos la hora 21 más 19 minutos. Te vas, que te vaya bien, ¿eh?

a las bachatas, amigos y amigas. Ya marcamos la hora 21 más 32 minutos. Estamos en la hora 9 de la noche más 32 minutos. Así compartimos todas las noches con buena música a los amigos quienes pues están realizando las actividades, a quienes están descansando, a quienes están viajando. El saludo para ustedes. Un abrazo inmenso a los amigos de la Fuerza Amarilla. ¿Cómo están? Buenas noches. 9 más 33 minutos, ya marcamos la hora 9 de la noche más 33 minutos.

0: Excelente, señoras y señores, que marcamos la hora 21 más 40 minutos. Estamos en la hora 9 de la noche, 40 minutos, disfrutando buena música en este lunes. Gracias, de esta manera también finalizamos. Dios mediante, estaremos el día de mañana, cuando sean a las 4 en punto de la mañana, ya saben. Amigos, siempre tienen una cita. 4 en punto de la mañana, ya estamos al aire, señoras y señores. Que tengan un lindo descanso. Que sigan en compañía de la 92.1. Como siempre, dejamos con buena música para que ustedes puedan seguir disfrutando del resto de la noche. Dejamos con los últimos saludos. Un saludo para Gerson. Saludos también para Nayeli Castillo. El saludo para Vicenta, para Erika. Un saludo también para Elisa, que está en la ciudad de Loja. Gracias a los amigos quienes están, pues, siempre pendientes de las diferentes programaciones que las emitimos. Gracias a ustedes. Que tengan un excelente descanso, por favor, descansen, sí, siempre hagan esa oración a Dios. Gracias, me cuidan. Muy buenas noches.
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0: son las 10:03.
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0: Son las 10 y 31 minutos.
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0: Son las 2:31.
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0: Son las 3 y 33 minutos.
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Marcelo Proaño, ¿qué dice por acá? Un temita de, a ver, tu ausencia de JQ, ya se la pongo. Buenos días a ustedes, señoras y señores, la gente de Fujilí, ¿cómo están? Buenos días. Buenos días, lindo amanecer. Óigame qué chévere, tenemos un clima maravilloso en esta hora de la mañana acá en el Valle de la Lucidez. El saludo muy especial para los amigos que están en sintonía de la 92.1 aquí en la ciudad de Zamora, quienes ya están pues en esta hora de la mañana preparándose para salir a trabajar. A ustedes, bendecido martes. Hoy estamos martes, señoras y señores. Buenos días. Buenos días, buenos días, buenos días, buenos días. Aldi, a ver, Alex, ¿qué tal? Buenos días. Machala presente, dice, a full sintonía la gente de Machala. Buenos días. Acá en Guaycimi también saludamos para Micaela, que está siempre acompañado de la 92.1. Gracias. El programa número uno de las mañanas, dice, qué chévere. Gracias, señoras y señores. Compartiendo, como siempre, energía positiva en este nuevo amanecer. Hoy martes, ya sabe, con toda la actitud positiva. Hay que levantarse con ese positivismo, porque si usted duda de usted mismo, hermano, estamos jodidos, ¿eh? Estamos jodidos. ¿A qué nos ya se levantaron a hacer el desayuno? ¿Cómo están? Buenos días, buenos días, buenos días, buenos días, señoras y señores. Dice por acá Nandito, buenos días. El saludo muy especial para la mujer más madrugadora, ¿eh? La mujer que se levanta y le gana al gallo. ¿Ya? Jackie, ¿qué tal? Buenos días. Buenos días, Jackiecita. ¿Cómo está? Buenos días. ¿Cómo amanece? ¿Cómo me le abrigaron anoche? ¿Eh? ¿Cómo me le abrigaron? ¿Qué tal? Buenos días. 4

Buenos días, mi gente madrugadora. ¿Cómo están? Buenos días, levántese, por favor, levántese. Oye, tenemos un nuevo día, una nueva mañana, una nueva jornada del amor. Es don... ¿Qué dice por acá, don Jorgito? ¿Qué tal? Buenos días. Felicia Gómez, ¿qué tal? Buenos días. Desde Chile dice, gracias. El saludo para Felicia Gómez, que está en sintonía.

25 minutos, ¿cómo estamos? Oscar Villasís, ¿qué tal? Buenos días. El saludo desde la ciudad de Quito, desde la carita de Dios, dice. Qué bonito. Dios los bendiga, hermanos zamoranos. Gracias, hermano. Un abrazo inmenso. Mira para Oscar Villasís, en la capital de todos los ecuatorianos. Dice por acá, Nando, ¿qué tal? Buenos días. Excelente, excelente programación. Gracias a ustedes. Gracias por levantarnos con ese buen ánimo. Gracias.

Perfecto, señoras y señores, ya marcamos la hora 4:26 minutos, 4:04 de la mañana, 26 minutos. Vamos a disfrutar buena música en este martes. Tu ausencia, por Dios, tu ausencia. Saludo para Magali. Hola Magali, ¿qué tal? ¿Cómo seguías? Juanito, ¿qué tal? Buenos días.

acompañado con el chichazo mañanero. Gracias a la gente bonita, la gente chévere, la gente trabajadora, la gente madrugadora, ¿eh? Allí en la ciudad de Loja. ¿Cómo están? Buenos días. Buenos días, señoras y señores. Buenos días, buenos días, buenos días, buenos días, buenos días. Por acá tenemos el gallito despertador. Ya bájense, por favor. Bájense, bájense, bájense, pero de la cama. Buenos días.

para que haga el desayuno. ¿Cómo están? Buenos días, buenos días, buenos días, buenos días, buenos días, buenos días. John, ¿qué tal? Buenos días. Hola, buenos días, buenos días. Dice, por favor, póngame la canción, no soy de tu clase. Claro, ya se la vamos a poder. Por acá dice, hola, Nando, ¿qué tal? Buenos días. Excelente amanecer, escuchando la radio por acá en la ciudad de Loja. Gracias a la gente de Loja, a los amigos quienes en esta hora de la mañana ya están pues de pie, listos para salir a trabajar. Saludo para Jimenita, el saludo muy especial también para Pau, que está siempre acompañado con la 92.1 haciendo el desayuno. Manny, ¿qué tal? Buenos días. Óigame, el programa es solamente para la gente madrugadora.

Señora Marisol también está en sintonía de la 92.1. Mi pana Delfín Montoya, ¿cómo está? Buenos días. Buenos días, buenos días, buenos días, buenos días. Para la familia Sarango, ¿qué tal? Buenos días. Amaneciendo acompañado con el mejor chichazo mañanero. Dice la familia Sarango, gracias, señoras y señores. El sargento José Luis Puyaguari, ¿qué tal? Buenos días. Allá en la ciudad de Cuenca, en Atenas del Ecuador, como siempre, acompañado con el chichazo mañanero. Ahí está el hombre que siempre le gana en madrugar a los gallos. Sí. El sargento José,

0: Son las 5 con un minuto.
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0: Señoras y señores, ya marcamos la hora 5 de la mañana, 23 minutos. Aquí está el chichazo mañanero en este martes. Martes. Tenemos una mañana súper, súper, súper, súper bacana acá en el Valle de la Luciérnaga. Levántese, por favor. Hoy tenemos una mañana súper maravillosa. Recuerda que el éxito no es solamente suerte, es la disciplina y el esfuerzo en donde tú te levantas todos los días para que puedas cristalizar tus sueños, para que puedas levantarte con esa actitud positiva. Puedas siempre llegar temprano a tu trabajo, a tu lugar de trabajo, ¿sí? Tu mayor motivación es saber de lo que hoy haces. Eso te acerca un paso más a tus sueños. Así que levántate, esfuérzate, hermano, por todo lo que quieres. 5:24 minutos, ya marcamos la hora 5 de la mañana, 24 minutos. Que dice por acá, Nando, ¿qué tal? Un saludo muy especial para Yuli Cabrera en Palmas. Allá en Palmas, el saludo para Yuli Cabrera, que está full sintonía. Por acá tengo otro saludo, dice Nando, ¿qué tal? Buenos días, excelente amanecer. Como siempre, acompañados con la mejor chicha. Con la mejor chicha mañanera, muchas gracias. El saludo muy especial para la mujer más hermosa del planeta. Por Dios, qué gracioso. El saludo para Rosita. ¿Cuál es la música? Juanito con todos los rumbo a Vilcabamba. Full sintonía. Muchas gracias. 5:24 minutos, ya marcamos la hora 5 de la mañana, 24 minutos. ¿Cómo están? Buenos días, buenos días, buenos días, buenos días, buenos días, buenos días.
1: Muy buenos días, don Fercho.
0: Hola.
1: Un excelente día. Feliz martes. Le saluda Marisol aquí en Ojita, aquí escuchándole a usted, mi amigo Ferchito.
0: Gracias. Doña Marisol, a los años que se levanta a las 5:25 de la mañana. Pero sin embargo, ahí está la gente activada en esta hora de la mañana. Por acá tengo otro saludo. Elisa Guerrero, ¿qué tal? Buenos días, mi flaco hermoso, dice, ¿qué tal? El hombre que me quita el sueño, gracias. Lisbeth, ¿qué tal? Buenos días, buenos días. Por acá tengo otro saludito a la familia Camaño en el Cantón El Pangui, dice, a full sintonía, gracias. Gracias a todos y cada uno de ustedes, de veras, mente de corazón, ese aprecio que nos tienen. Es Algarabía. 5:25 minutos, ya marcamos la hora 5 de la mañana, 25 minutos. Aquí está el chichazo mañanero y este es San Martes. Qué bonito, qué bonito, qué bonito poder amanecer acompañado con...

quienes acaban de despertarse, a quienes ya montaron esa cobija de dos orejas. Buenos días a ustedes. ¿Cómo están? Buenos días, la familia Quilambaqui en Gualajiza. Muchas gracias. La familia Castillo en Chahualpamba. Muchas gracias. Especialmente allá para la mujer más madrugadora en Chahualpamba, para la Faquita Jaramillo. Gracias. Tenemos otro saludito por acá para Joanita. Muchas gracias, Joanita. En sintonía de la 92.1 haciendo el desayuno. Dice que rico, muy, muy sabroso, por cierto. Ese rico café, ¿cómo te gusta? Gracias. Gracias. Ya voy por ahí. Dice,

5:37 minutos, señoras y señores. De esta manera finalizamos también el programa. El saludo para la señora Marisol, que está full sintonía, ya amasando la harina para hacer esas ricas empanadas. Muchas gracias, ya sabe. El tamalito que nunca llega todavía, pero estamos en espera ese tamal, ya sabe. Así que póngase pilas, señoras y señores. Bendecido martes, sigan en compañía de la 92.1. Por acá tenemos un programa ya de... Pues ya mismo se viene mi tío Damián. Sí, mi tío Damián tiene un programa por acá de orientación que le puede servir a ustedes. Saludo para Melvita. Hola, Melvita, ¿qué tal? Buenos días. El saludo también para Lady, la familia Zúñiga. ¿Qué tal? Buenos días.

0: Son las 5 con 40 minutos.
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0: 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Son las 5:55. 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
1: Los oyentes, muy buenos días. Qué gusto estar hasta ahora ya con ustedes para presentar el primer informativo regional, Ecuador Amazónico al Día. Hoy el calendario marca martes 21 de julio del año 2026. Bienvenidos, oyentes amigos. Vamos a comenzar ya a revisar cómo amanece el clima en nuestro Ecuador y en nuestras regiones. Para hoy, martes 21 de julio, así estará el clima. Lluvias aisladas en el litoral. Esto el Instituto Nacional de Meteorología e Hidrología, INAMI, informa sobre su pronóstico del clima para este martes 21 de julio. En la Amazonía se esperan lluvias y lloviznas, sobre todo en la estribación de la cordillera. Mientras tanto, en la sierra y la región insular predominarán condiciones estables. Además, se emitió la alerta meteorológica número 53, en la que se espera que entre la noche del 20 al 24 de julio del 2026 se registren lluvias de intensidad moderada, con eventos puntualmente fuertes en la región amazónica y en el norte e interior de la región litoral. Así, oyentes amigos, estemos atentos a lo que puede pasar en el transcurso de estos días para que no nos coja por sorpresa el clima y especialmente las lluvias. Con este pronóstico abrimos aquí el telón también de los titulares.
2: Hola, estos son los titulares.
1: Zamora Chinchipe registró 25 alianzas electorales. Vía Zumbi Paquilla permanece cerrada. Hospital del Día de Zamora fortalece su abastecimiento. Policía Nacional inaugura el campamento vacacional. Segunda fase concentra esfuerzos para hallar a los 6 desaparecidos de Canzama. Solicitan al Ejecutivo declarar feriado el 20 de agosto por la romería de la Virgen del Cisne. El desfile inaugural del Festival Internacional de Artes Vivas volverá a la calle Bolívar. Nueva cárcel para el oro se construirá en el cantón Arenillas. COE eleva de amarilla a naranja la alerta en 17 provincias por evolución del fenómeno del Niño. El Partido Socialista estará en la mira. El correísmo teme que el Partido Socialista Ecuatoriano también sea suspendido. Ya con el detalle y ampliación de estos titulares y otras noticias, amigos oyentes, volvemos en breve.

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1: Oyentes, vamos ya con el detalle de los titulares. Segunda fase concentra esfuerzos para hallar a los 6 desaparecidos de Canzama. Más de 41 rescatistas de unidades especializadas mantienen el operativo en Zamora Chinchipe para localizar a los desaparecidos de Canzama. Las autoridades refuerzan la coordinación interinstitucional mientras familiares recorren cada día las riberas de los afluentes con la esperanza de encontrar a sus seres queridos. Zamora Chinchipe cumple 17 días de intensa búsqueda sin resultados para varias familias que aún esperan noticias de sus seres queridos desaparecidos tras el aluvión que devastó los barrios Canzama y Santa Isabel en la parroquia Guadalupe, Cantón Zamora, provincia de Zamora Chinchipe. Durante las madrugadas del 4 de julio del 2026, más de 41 integrantes y unidades especializadas participan en la segunda fase del operativo con el objetivo de localizar a las víctimas. La prefectura de Zamora Chinchipe, representada por la prefecta como presidenta del Comité de Operaciones de Emergencia COE Provincial, presidió este lunes, ayer 20 de julio, una reunión con delegados de la Fiscalía, Policía Nacional, Cuerpo de Bomberos y el Ejército Ecuatoriano. El encuentro permitió definir nuevas estrategias para fortalecer labores de búsqueda y coordinar el despliegue de recursos humanos, técnicos y logísticos. Así, oyentes amigos, segunda fase concentra esfuerzos para hallar a los 6 desaparecidos de Canzama. Más noticias, amigos, que presentamos a esta hora de la mañana. La vía Zumbi-Paquisha permanece cerrada. Esperan habilitar el paso este martes, si las condiciones lo permiten. La vía Zumbi-Paquisha en el sector de la Florida permanece cerrada durante ayer, lunes 20 de julio, debido al derrumbe de gran magnitud registrado el pasado viernes. La prefectura de Zamora Chinchipe, en coordinación con los municipios de Centinela del Cóndor y Nangaritza, además de empresas privadas, continuaron ayer con las labores de remoción del material para recuperar la circulación en esta importante eje vial. Según reporte oficial, hasta ayer, lunes 20 de julio, la jornada, se había retirado aproximadamente el 50% del material desprendido. En las tareas participa una cargadora frontal, excavadoras, retroexcavadoras, tractomulas y más de una decena de volquetes pertenecientes a instituciones públicas y empresas privadas. A través de un video difundido en redes sociales, personal técnico de la prefectura informó que los trabajos se mantienen de forma ininterrumpida desde el viernes pasado. Indican que la zona afectada comprende cerca de 80 metros de longitud y que, aunque se esperaba concluir el desalojo del material durante ayer lunes, el desprendimiento constante de tierra desde el talud obliga a mantener labores con extrema precaución. Los técnicos, por su parte, señalan que si las condiciones climáticas y de seguridad son favorables y no se producen nuevos deslizamientos, la vía podría quedar habilitada al mediodía de este día martes. Las autoridades reiteran el llamado a los conductores para utilizar vías alternas, rutas alternas habilitadas, y respetar la señalización colocada en la zona mientras continúan labores para restablecer el tránsito de manera regular. Así, oyentes amigos, se aspira que el día de hoy, a partir del mediodía, por confirmar oficialmente desde el COE provincial, nos hagan conocer si ya está habilitada la vía para poder tener de nuevo el restablecimiento de la movilidad que conecta desde la provincia de Zamora Chinchipe con importantes cantones como son tanto Centinela del Cóndor, Paquisha y el cantón Nangariza.
2: Ya son 6 de la mañana con 13 minutos. Más información que vamos a compartir con nuestros amigos oyentes a esta hora de la mañana. Gracias a quienes están conectados con nosotros. Recordarles que se pueden comunicar con nosotros al WhatsApp de la radio, el 09-85-45-60-24. También nos pueden seguir a través de nuestras plataformas digitales. También, si quieren vernos en video y formato radio, nos pueden seguir en el Facebook de la radio. Nos encuentran como Amazonas Radio 92.1 FM. También nos pueden dejar sus diferentes comentarios. Más información con que compartimos con nuestros amigos oyentes de carácter nacional. Maestros exigen a Corte Constitucional frenar acuerdo que obliga a trabajar los sábados. Los detalles a continuación en la siguiente nota informativa.
3: Demanda de inconstitucionalidad por acuerdo ministerial que pretende que maestros laboren los sábados fue tratada este lunes por la Corte Constitucional. Aunque la diligencia fue virtual, decenas de maestros se hicieron presentes en los exteriores de la institución.
4: Horas antes de la audiencia por la demanda de inconstitucionalidad al acuerdo ministerial 045A, que obligaría a docentes y estudiantes a mantener los días sábados clases, decenas de maestros marcharon hasta la Corte Constitucional en rechazo a dicha decisión.
5: Hay una investigación del Ministerio de Educación del 2025 donde señala que los profesores trabajamos 8 horas extras a la semana, es decir, un día o una jornada más sin remuneración. Y a eso hoy el ministerio quiere sumar los trabajos el día sábado, por lo cual la constitución y la ley se deben respetar. Las mismas dicen que los docentes trabajamos 8 horas cada día y 40 semanales, y eso es lo que solicitamos que se respete.
4: Sin mayores datos, desde el Ministerio de Educación se argumentó que no existiría mayor carga laboral, pues nada más se buscaría que los docentes cumplan con sus 200 días de trabajo, que muchas veces se ven afectados por cuestiones ajenas a la voluntad.
6: Como por ejemplo, condiciones climáticas extremas, lluvias que son severamente fuertes y que causan muchas veces inundaciones, estragos, enfermedades virales, etcétera.
4: Argumento que fue rechazado desde el principio por el gremio de maestros y que esperan que en el corto tiempo lo
5: necesitamos que se respete.
4: Sin mayores datos, desde el Ministerio de Educación se argumentó que no existiría mayor carga laboral, pues nada más se buscaría que los docentes cumplan con sus 200 días de trabajo, que muchas veces se ven afectados por cuestiones ajenas a la voluntad.
6: Como por ejemplo, condiciones climáticas extremas, lluvias que son severamente fuertes y que causan muchas veces inundaciones.

0: En aproximadamente unos 50 días. E iniciar el año lectivo con ese acuerdo ministerial en curso es un peligro para nuestros niños y niñas.
1: Escuchados los argumentos de la parte demandante, el juez de la Corte Constitucional que lleva adelante la causa deberá esperar la contestación argumentada y técnica dentro del plazo estimado para que el Ministerio de Educación sustente su posición y la autoridad pueda juzgar a favor o en contra de la inconstitucionalidad del acuerdo ministerial 045A. Informó Javier Rosero.
2: Más noticias, oyentes, amigos. Zamora Chinchipe registra 25 alianzas electorales para las elecciones seccionales del 2027. La Delegación Provincial Electoral de Zamora Chinchipe informó que al cierre del plazo establecido en el calendario electoral para la inscripción de alianzas, se registraron 25 acuerdos políticos con miras a las elecciones seccionales del año 2027. Según la entidad, las alianzas fueron remitidas al Consejo Nacional Electoral para el proceso de revisión y validación, conforme a la normativa vigente. Del total registrado, 3 corresponden al ámbito provincial, 17 al cantonal y 5 al parroquial. El director de la Delegación Provincial Electoral de Zamora Chinchipe, Leonardo Maza, señala que durante esta etapa el organismo brinda acompañamiento técnico a las organizaciones políticas mediante jornadas de capacitación y asistencia con el propósito de facilitar el cumplimiento de los procedimientos y requisitos establecidos en la legislación electoral. Además, recordó que el periodo de inscripción de candidaturas para las elecciones seccionales del 2027 se desarrollará a partir del 2 de agosto al 17 de agosto del 2026, conforme al calendario electoral vigente. La Delegación Provincial Electoral reitera su compromiso de garantizar un proceso transparente, ordenado y en estricto apego a la normativa que rige los presentes comicios.
3: 6:18 a.m. Más información que compartimos con nuestros amigos oyentes. Consejera del Consejo Nacional Electoral, Diana Tamayo, renuncia tras 8 años en el organismo electoral. Los detalles a continuación en la siguiente nota informativa.
4: Diana Atamaín presentó el pasado domingo su renuncia irrevocable al cargo como consejera del Consejo Nacional Electoral. Sin especificar motivos, Atamaín puso fin a su ciclo en el organismo electoral, el mismo que se extendió por casi 8 años. Los detalles de quién asumirá la vocalía les contamos en la siguiente nota.

Tras 8 años en el Consejo Nacional Electoral, la expresidenta y actual vocal de este organismo, Diana Tamaint, presentó su renuncia irrevocable al cargo. En una carta remitida al presidente del Consejo de Participación Ciudadana y Control Social, Andrés Fantoni, Tamaint dimitió como consejera sin dar mayores detalles de su decisión. Ahora le corresponde a esta institución conocer y aceptar la renuncia. Tamaint fue designada como consejera del CNE en 2018 por el Consejo de Participación Transitorio y poco después elegida presidenta del organismo. Su periodo constitucional de 4 años concluyó en noviembre de 2022, sin embargo permaneció prorrogada en funciones durante 3 años y 7 meses debido a que no se concretó la renovación de los consejeros del CNE. Durante su administración dirigió más de 20 procesos electorales, incluyendo comicios presidenciales, seccionales, legislativos y consultas populares. Su gestión estuvo marcada por cuestionamientos de distintos sectores políticos sobre la organización de los comicios, escrutinio y decisiones del Pleno. El pasado 11 de junio, Tamaint perdió la presidencia del CNE tras una reconfiguración de mayorías dentro de este organismo, aunque continuó ejerciendo como consejera hasta presentar su renuncia. Su lugar será ocupado por el consejero suplente José Merino, quien ya ejerció como vocal del CNE durante el proceso en el que el pleno de este organismo analizó la cancelación de los movimientos políticos Unidad Popular y Construye. Merino, a través de una publicación en su cuenta de X, agradeció a Diana Tamaint por el trabajo realizado frente al CNE

0: aseguró que asumirá con humildad y con un profundo sentido de responsabilidad esta nueva función. Informó Álvaro Utero.
1: Oyentes, amigos, ya son 6 de la mañana con 21 minutos, 6 con 21 minutos. Ahora, oyentes, amigos, en el territorio ecuatoriano. Hospital del Día de Zamora fortalece su abastecimiento con más de 310 mil medicamentos. El Hospital del Día de Zamora recibió 310.282 unidades de medicamentos para garantizar la continuidad de los tratamientos de sus pacientes como parte de una inversión de $40.315 realizado por el Gobierno Nacional a través del Instituto Ecuatoriano de Seguridad Social. Los medicamentos serán destinados al tratamiento de enfermedades cardiovasculares, gastrointestinales, endocrinas, respiratorias, oftalmológicas, infecciosas, urologías y procesos inflamatorios, con el objetivo de asegurar el acceso oportuno a los tratamientos de los afiliados, jubilados y beneficiarios. Con esta adquisición, el Hospital del Día de Zamora alcanza un 83% de abastecimiento de medicamentos, porcentaje que corresponde a la meta institucional prevista para el tercer trimestre del año 2026. Las autoridades señalan que esta dotación fortalece la capacidad de respuesta de la Casa de Salud y permite garantizar la entrega continua de medicamentos a los pacientes que reciben atención en esta unidad médica.
2: 6 de la mañana con 23 minutos, más información que compartimos con nuestros amigos oyentes a esta hora de la mañana, información también de carácter nacional y situación de lo que se está sucediendo con el tema del clima y que de alguna manera comienza ya a generar reacciones este fenómeno del Niño, que revive la alerta de una grave escasez también de alimentos en Ecuador como en 1997. Las proyecciones de la ONU para el 2026 sitúan a 2,6 millones de ecuatorianos en inseguridad alimentaria por el Niño. Ante la falta de reservas estatales de granos, expertos agrícolas advierten el riesgo de repetir la crisis de escasez desde 1997 y la hambruna a los inicios del 80. La llegada del fenómeno del Niño, especialmente fuertemente en este 2026, ha prendido las alertas por los efectos que puede generar en Ecuador. Las previsiones internacionales anticipan un fuerte evento climático que generaría fuertes lluvias e inundaciones. No puede llegar a afectar a las plantaciones, por lo tanto, a la capacidad de provisión y distribución de alimentos dentro del país. La preocupación llega con una experiencia previa del fenómeno del Niño en 1997 que dejó pérdidas históricas en el agro ecuatoriano y que generó una crisis de desabastecimiento que obligó a importar alimentos para evitar la hambruna. De hecho, un análisis de la ONU advierte que con el fenómeno del Niño, hasta julio de 2026, unas 2,6 millones de personas se encontrarán en situación de crisis o emergencia alimentaria. Según la clasificación integrada por la seguridad alimentaria, de ese total de alrededor de 2,5 millones estarán en fase de crisis y unas 95 mil en fase de emergencia. Esto en cuanto a la situación del fenómeno del Niño, pero también el COE declaró en alerta naranja en a 17 provincias por la llegada de El Niño. Los detalles a continuación en la siguiente nota informativa.
3: Y mucha atención porque el COE Nacional decidió pasar de alerta amarilla a naranja ante los reportes de la llegada de los efectos del fenómeno El Niño en una fecha aún no determinada. Las autoridades llevaron a cabo una reunión en la que anunciaron nuevas resoluciones para estar preparados ante la amenaza atmosférica.
4: La reunión duró 2 horas y en el ECO 911 estuvieron las autoridades de diferentes ministerios, también representantes de ERFEN, INAMI e INOCARE, y en la mesa determinaron:
5: vamos a pasar el día de hoy, a través de resolución de la Secretaría Nacional de Gestión de Riesgos, de alerta amarilla a alerta naranja para las 17 provincias, 143 cantones y 491 parroquias.
4: Así el COE Nacional pone en ejecución todas las acciones para evitar que, en caso que lleguen las fuertes lluvias, estar preparados. Como gobierno han destinado aproximadamente 600 millones de dólares para obras y demás trabajos.
6: Uno de los primeros componentes que se necesita para tener el impacto de las lluvias, que es uno de los impactos más fuertes que la ciudadanía siente con el fenómeno del Niño, ya está dado. Otros impactos con la temperatura caliente del océano ya están teniendo efectos. Por ejemplo, en pesca tenemos efectos del fenómeno del Niño, en avistamiento de aves también, y otros escenarios más que posiblemente se den, como sequías en el oriente.
4: Asimismo, en la sesión emitieron tres resoluciones.
5: La primera, aprobar el Plan de Acción Nacional ante el evento El Niño y disponer su ejecución como prioridad nacional. La segunda resolución, disponer a los miembros del Comité ERFEN de manera quincenal, emitir los reportes de actualización. Y la tercera, disponer a la Secretaría Nacional de Gestión de Riesgos que, en coordinación con la Secretaría General de Comunicación, ejecute la estrategia comunicacional.
4: En cuanto a los municipios y prefecturas que debían entregar los planes de acción para mitigar los efectos del fenómeno El Niño, no todos cumplieron y algunos reprobaron en los lineamientos enviados al COE Nacional.
5: Y tenemos solo 161 de los 246. Pero un dato también interesante es que, producto de estas valoraciones, revisiones de este plan, hoy por hoy tenemos 46 planes devueltos.
4: El monitoreo de la temperatura del mar es permanente. Por ahora se ha confirmado que sí habrá Niño. Aún se desconoce si podría ser en los últimos meses de este año o en los primeros de 2027. Eso, y en cuanto a la intensidad, es lo que continúan monitoreando, informó Charlie Pisa.
1: Y en cuanto, oyentes amigos, a esta noticia que acabamos de escuchar sobre la alerta amarilla o alerta naranja, las provincias que están consideradas ya con esta alerta son las siguientes: la provincia de La Suay, Bolívar, Cañar, Carchi, Chimborazo, Cotopaxi, El Oro, Esmeraldas, Galápagos, Guayas, Imbabura, Loja, Los Ríos, Manabí, Pichincha. En lo que respecta a la provincia de Loja, los cantones que están ya con este tipo de alerta es el cantón Calvas, Catamayo, Celica, Chahuarpamba, Espíndola, Gonzanamá, Loja, Macará, Olmedo, Paltas, Pindal, Puyango, Quilanga, Saraguro, Sosoranga y Zapotillo. Así, oyentes amigos, en las declaraciones del COE a nivel nacional. Y algo importante que también hay que destacar: el presupuesto, 600 millones por lo pronto, ¿no? A lo mejor esa cantidad no sea suficiente para, de acuerdo también a la intensidad de las lluvias, inundaciones y todo lo que puede afectar un fenómeno de esta naturaleza. Pero por lo pronto, pues las autoridades sí, ya se adelantaron con medidas preventivas, identificando las provincias más vulnerables y los cantones que están considerados en esta alerta. También el fijar ya un fondo económico demuestra la preocupación del gobierno nacional. Ya son 6:30 a.m, amigos oyentes, vamos a ir a la primera pausa publicitaria. No se vayan, tenemos importantes noticias.
7: Son 6:30 a.m.
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1: 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Atención a la siguiente convocatoria. 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1. 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
1: Oyentes, amigos, estamos ya de regreso en el informativo Ecuador Amazónico al Día. La Policía Nacional inauguró el campamento vacacional Aventuras con Paquito en Zamora, Chinchipe. La Policía Nacional del Ecuador, a través del modelo de gestión del Servicio de Policía Comunitaria, inauguró el campamento vacacional de aventura con Paquito en los distritos de Zamora y Chinchipe, con el objetivo de fortalecer la relación con la comunidad y promover espacios de aprendizaje, recreación y formación para niñas y niños. En esta edición participan 98 niños y niñas en el distrito Zamora y 30 en el distrito Chinchipe, quienes durante 15 días formarán parte de las diversas actividades orientadas al desarrollo de valores y la sana convivencia. La programación incluye caminatas, jornadas recreativas, visitas a instituciones públicas, proyección de películas y actividades lúdicas, deportivas y educativas, con las que se busca fomentar el respeto, la solidaridad, la disciplina, el trabajo en equipo y la convivencia pacífica. La Policía Nacional señala que esta iniciativa forma parte de las acciones de vinculación con la comunidad y de prevención, promoviendo entornos seguros para la niñez y fortaleciendo la confianza entre la ciudadanía y la institución policial.
0: Seis de la mañana con 41 minutos, más información que compartimos con nuestros amigos oyentes de carácter nacional. Ex ministra de Cultura lanza fuertes críticas contra la gestión de Gilda Ansívar. Romina Muñoz afirmó que la ministra de Educación, Cultura y Deporte, Gilda Ansívar, obstaculizó proyectos culturales, redujo presupuesto y careció la voluntad para impulsar al sector. Los detalles a continuación en la siguiente nota.
2: Amigos, volvemos de hecho al polémico tema del diseño del nuevo Museo Nacional. Bloqueos y obstaculización de proyectos, denunció la ex viceministra de Cultura, Romina Muñoz, por parte de la actual ministra de Educación, Deporte y Cultura, Gilda Ansívar. La ex funcionaria indicó que incluso no se destinó el presupuesto ofrecido para la Feria del Libro en septiembre. Diego Puente, con más detalles.
3: Este fue el último evento público que asistieron juntas la ministra de Educación, Gilda Ansívar, y la ex viceministra de Cultura, Romina Muñoz. Fue en la primera premiación del diseño ganador para el Museo Nacional en el Colegio de Arquitectos, en Quito, hace dos semanas. Aunque Ansívar estuvo en el evento y premió a los ganadores, apenas dos días después pidió la renuncia a la viceministra de Cultura por las fuertes críticas tras la selección del proyecto Ecos del Sol. Tras un segundo proceso con nuevos jueces y nuevas reglas, la ministra de Educación festejó la selección de otro ganador. Lo hizo en su cuenta de X, en la que felicitó este domingo al proyecto Saná. Esa publicación fue respondida en otra red social por Muñoz, quien arremetió contra la ministra por, supuestamente, obstaculizar el proceso. Dijo: "Ahora celebra la ministra que atrasó el proceso administrativo para la construcción del Museo Nacional casi nueve meses". En una larga publicación la responsabilizó de bloquear otras iniciativas. Por ejemplo, no querer poner seguridad ni limpieza en los espacios culturales, ni pagar seguros de los bienes culturales. Tampoco de destinar el dinero comprometido por el presidente para la Feria del Libro de Quito, que debería iniciar el 30 de septiembre. La Feria del Libro fue un espacio de disputa entre el municipio y el gobierno luego de una reforma legal que obliga a los gobiernos autónomos a que la mayoría de su presupuesto sea para obra pública, y por eso el Cabildo indicó que no podía continuar con este proyecto y el gobierno ofreció realizar otra feria. Muñoz acusó a Ansívar de frenar la segunda fase de arreglos del MAC, el Museo Naim Isaías y el Museo de Ibarra. El Ministerio de Educación no se ha pronunciado por estos señalamientos.
1: Seguimos. Oyentes, amigos, más noticias. El 20 de agosto, por la romería de la Virgen del Cisne, se solicita al Ejecutivo declarar feriado en esta fecha. La tradicional romería de la Virgen del Cisne se alista para su edición 2026. Mientras tanto, las autoridades eclesiásticas y civiles confirmaron que el plan de contingencia está listo para recibir a miles de fieles nacionales y extranjeros. La Sagrada Imagen iniciará su recorrido en agosto y, tras cumplir los tres tramos de peregrinación, permanecerá en la ciudad de Loja hasta el 1 de noviembre. Monseñor Walter Heras, obispo de la diócesis de Loja, indica que las instituciones involucradas coordinan acciones de mantenimiento vial, atención a los peregrinos y seguridad en todo el trayecto. Este año habrá un único cambio en el itinerario del segundo tramo. A petición de varios peregrinos, la caminata del 18 de agosto llegará directamente desde San Pedro de la Bendita hasta el centro de Catamayo, específicamente a la iglesia de la parroquia María Auxiliadora. Con esta modificación, se suprime el ingreso a la Hacienda Monterrey y la parada tradicional de Los Rosales, mientras que el resto del trayecto se mantiene sin alteraciones. Por su parte, el padre Sócrates Chinchay, rector del Santuario Nacional del Cisne, destaca el trabajo interinstitucional enfocado en tres etapas. La primera comprende actividades religiosas y culturales en la parroquia del Cisne, esto a partir del 25 de julio. La segunda etapa abarca la romería hacia Loja, y la tercera corresponde a la permanencia de la Virgen en la capital lojana hasta el 1 de noviembre. El lema, que orientará todas las actividades pastorales y culturales de este año, será María, Reina de la Paz. Asimismo, en cuanto a los actos del pregón inaugural, será el 25 de julio desde las 14 horas, partiendo desde el Monumento del Cisne hasta el Campo Mariano, con expresiones culturales inspiradas en la visita de María a Isabel. Desde el 5 al 13 de agosto celebrarán la novena, iniciando a las 18 horas, seguida del rezo del Rosario a las 18:30 y la Eucaristía a las 19 horas. El 14 de agosto a las 17:30 la imagen saldrá hacia el Campo Mariano para la misa de las 18 horas, dando paso a los eventos culturales nocturnos. La celebración principal tendrá lugar el 15 de agosto con la Eucaristía solemne a las 10 horas y la posterior procesión por las calles de la parroquia. Así el cronograma de la romería se mantiene en sus tramos. 17 de agosto, tras la Eucaristía a las 6 horas, iniciará el recorrido entre el Cisne y San Pedro de la Bendita. El 18 de agosto se cumplirá el trayecto desde San Pedro de la Bendita hasta Catamayo, con el nuevo recorrido establecido. Y el 20 de agosto se desarrollará el último tramo desde Catamayo hasta la iglesia, la catedral de la ciudad de Loja. Así, oyentes amigos, está ya trazado el recorrido y la programación que tiene la Virgen del Cisne con motivo de las festividades del mes de agosto.
0: 6:48 a.m. Agradecemos también a quienes nos envían sus diferentes audios a través de nuestro WhatsApp de la radio. Vamos a escuchar por acá qué dicen nuestros amigos oyentes.
4: Buenos días, doctor Angelito Núñez, propietario de la prestigiosa emisora Amazonas. Por pedirle favor tan grande, que por favor nos indiquen cuáles las autoridades que nos arreglen esta carretera, por favor, de Quiringue, aquí una vía bastante, un tramo que hay, que es pésima la carretera. Ojalá las autoridades que sean competentes, por favor, vengan acá y arreglen, manden personal para que arreglen. Y ellos también deben darse una vuelta y venir a mirar la carretera, cómo se encuentra. Los señores autoridades, para que vean que uno no miente o no es así. Eso, doctor Angelito, yo estoy muy agradecida por dar esa oportunidad para podernos dirigir hacia usted y hacia las personas que están escuchando este noticiero. Muchas gracias, muy amable.
1: A usted, distinguida dama y amiga del informativo Ecuador Amazónico al Día, ese es el sentir de los ciudadanos, para que tengan un poquito más de conocimiento las autoridades, especialmente el Ministerio de Transporte y Obras Públicas. El sector de Quiringue está en la jurisdicción del cantón Yanzaza, en la vía troncal amazónica que va desde Yanzaza a la parroquia de Los Encuentros, pasando la comunidad o barrio La Yona. Ahí se encuentra una falla geológica que no ha sido atendida, o ha sido más bien dicho parchada. Ese es el término, parchada, porque presenta dificultades todo el año. Así, todo el año. Y cuando reclama la gente, van y le ponen un poquito, creo que de material pétreo, sí, unas volquetitas o volquetadas de material pétreo, eso le dejan poniendo y eso se sigue dañando. Es permanente el reclamo que hacen transportistas, que hacen los ciudadanos, que a diario circulan por este importante sector. Es la troncal amazónica, es una vía del Estado y responsabilidad del MIT, ahora Ministerio de Transporte. Pero no sabemos hoy que la tecnología tanto ha avanzado. No sabemos qué alternativa tienen que darle a esta carretera, a este tramo de Quiringue. Han de buscar técnicamente alguna otra alternativa para poder darle una estabilidad permanente. De los dos carriles apenas ha quedado uno. El otro se encuentra hacia la parte derecha, si bajamos de sur a norte, desde Yanzaza. Está con ahí colgando al río prácticamente Zamora. Y en la parte de izquierdo, ese es el carril que le han dado ahí una manito de gato y no hay más de eso. Pero los ciudadanos están cansados. A diario pasan carros cargando la riqueza de nuestra provincia. Y claro, es indignante para los ciudadanos, porque se dan cuenta. Llevan tanta riqueza y no hay quien se conduela de arreglar ese tramo. A diario pasan los tráilers llevando el cobre y otros minerales desde Tundaime. También a diario pasan los tráilers llevando el oro y otros minerales del proyecto Fruta del Norte. Pero esto no se conduele con la realidad que se vive. Como repito, lo que llama nuestra distinguida amiga no es de ahora. Ese es un reclamo permanente. Y con competencias que tiene el Estado a través de este ministerio, busquen soluciones, pero soluciones definitivas que nos den seguridad a quienes transitan o transitamos por este importante sector de Quiringue. Gracias una vez más. Ese es el pulso de la ciudad, ese es el malestar que tienen los ciudadanos. Gracias a la dama que llamó, porque así tiene que ser, empoderarnos de nuestras obras, empoderarnos de lo que pasa en nuestra comunidad y no tener miedo de reclamar. Ayer escuchábamos la voz de otra distinguida dama desde el cantón Centinela del Cóndor. Hoy es una segunda dama, la voz de una mujer que no le tiembla la voz y que también hace eco de este llamado a las autoridades para que nos solucionen los problemas viales, que es la tónica del día y la preocupación que tienen los ciudadanos de la provincia de Zamora Chinchipe.
0: 6:53, más información que compartimos con nuestros amigos oyentes a esta hora de la mañana. Reacciones del correísmo de cara a las elecciones seccionales. Norero fue parte del equipo del municipio de Guayaquil durante la actual administración y actualmente ejerce la defensa legal del alcalde del caso AAA. Rafael Correa, Luisa González y Paola Pavón cuestionan las decisiones del contencioso electoral. La asambleísta Viviana Veloz también escribió en su red social de X: hay que decirlo con total claridad, nos están robando las elecciones. Los detalles a continuación en la siguiente nota informativa.
5: Desde la cárcel y mientras participaba de sus audiencias, Aquiles Álvarez decidió que su abogado David Norero sea su precandidato para la alcaldía de Guayaquil. Norero asegura que participará en la contienda con el respaldo del correísmo, con el que ya definieron cuál será la organización política que los acogerá, pero prefieren mantenerlo en reserva. Diego Cuenca describe cómo surgió esa decisión.
6: El alcalde de Guayaquil, Aquiles Álvarez, llegó el sábado a la unidad judicial del Cantón La Libertad para participar en la audiencia de juicio por el caso AAA y aprovechó para decirle a su abogado, David Norero, que él será su precandidato para la alcaldía de Guayaquil.
8: Bueno, el alcalde de Guayaquil lo ha decidido. El día sábado tuvimos una conversación en la que manifestó en que debía continuar con la obra que se ha hecho por parte de él, y de esa forma hemos podido conversar, hemos podido también dialogar en la cárcel del Encuentro, donde también tengo la autorización de poder ingresar por ser su abogado.
6: La precandidatura de Norero será con el auspicio del correísmo, porque Álvarez tomó esa decisión en consenso con el expresidente Rafael Correa, líder del Movimiento Revolución Ciudadana, que permanece suspendido, pero ya consiguieron otro vehículo político para participar en la contienda electoral.
8: El vehículo en estos momentos no se puede mencionar ni se va a mencionar porque lamentablemente la persecución que se da y la forma en la que se actúa es mejor esperar.
6: Norero sostiene que Álvarez confió en él por su lealtad, porque durante los dos primeros años de su administración lo acompañó como secretario municipal y tres días después de que detuvieron al alcalde, renunció a ese cargo para convertirse en uno de sus abogados, lo que le dio mayor visibilidad. Desde abril empezó a posicionar su imagen en los barrios de Guayaquil, en compañía de Fiorella y Casa, esposa de Álvarez. Ambos recorrían los sectores populares de la ciudad, con una campaña que se denominaba Aquiles aquí está, frase que lucía en gorras, camisetas y murales. Norero también defendió a Álvarez del proceso de remoción que culminó el 26 de junio, cuando el Consejo Cantonal, de mayoría correísta, votó en contra de que sea removido de la alcaldía. La organización o alianza política con la que participará Norero será anunciada en la primera semana de agosto, antes del 17 de ese mes, cuando culminan las inscripciones de las candidaturas para las elecciones seccionales de noviembre.
7: El correísmo se queda sin movimiento luego de la suspensión del movimiento Amigo, que reconfigura el panorama electoral. Aunque el correísmo cuestiona la decisión del Tribunal Contencioso Electoral, asegura que sus candidatos sí participarán en las elecciones seccionales de noviembre, respaldados por alianzas políticas ya registradas y otras organizaciones afines. Joel Vanegas tiene los detalles.
9: La suspensión del movimiento Amigo dispuesta por el Tribunal Contencioso Electoral provocó una inmediata reacción del correísmo, que expresó su disgusto y decepción, aunque aseguró que sus candidatos sí participarán en las elecciones seccionales de noviembre. Desde la Revolución Ciudadana sostienen que estaban preparados para este escenario. Afirman que desde el 18 de junio registraron varias alianzas políticas ante el CNE, lo que permitirá que sus candidatos continúen en la contienda. Incluso dentro del movimiento ya se habla de la posible creación de una nueva organización política.
10: Y tendremos representantes de la Revolución Ciudadana, pero también de este nuevo movimiento que surgió ayer con este golpe antidemocrático, que es el movimiento de oposición a un régimen dictatorial que pretende eliminar a cualquier rastro de oposición de la papeleta electoral previo a elecciones seccionales.
9: La presidenta de la Revolución Ciudadana, Gabriela Rivadeneira, aseguró anoche en el canal de YouTube Outsiders que los candidatos del correísmo también están inscritos por otras organizaciones políticas.
11: Otras organizaciones políticas que a nivel territorial pues están acogiendo candidatos y candidatas de la Revolución Ciudadana para participar en estas elecciones. Nuestras candidaturas serán inscritas para este proceso electoral.
9: Pero que el nombre de estos movimientos serán conocidos más adelante.
11: De tal manera que una vez que inscribamos nuestras candidaturas, la gente va a saber dónde va a encontrarnos, dónde va a encontrar las alternativas reales y del cambio, y no va a ser en solitario, va a ser en alianzas.
9: La asambleísta Viviana Veloz escribió en su cuenta de X que les están robando las elecciones y acusó al TCE de haber sido utilizado como un peón de Carondelet. En la misma línea, el expresidente Rafael Correa afirmó que basta un fiscal y autoridades electorales abiertamente corruptas para robar las elecciones y la democracia. Tras la decisión del TCE, ahora el Consejo Nacional Electoral deberá resolver, en un plazo de 3 días desde la notificación de la resolución, si hace efectiva o no la suspensión del movimiento Amigo.
1: Oyentes amigos, ya son 6:59. Nos vamos a una pausa publicitaria. No se vayan, ya regresamos.
12: Son las 6:59.
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6: Oyentes, amigos, estamos ya de regreso en el informativo Ecuador Amazónico al Día. Catamayo es declarado polo de desarrollo. Tras el fracaso de una inversión china, una firma lojana será la nueva empresa ancla. El cantón Catamayo, en la provincia de Loja, ha sido declarado oficialmente como polo de desarrollo productivo por el Ministerio de Producción, Comercio Exterior e Inversiones. La medida busca potenciar capacidades productivas locales, dinamizar la economía regional, generar empleo y atraer inversiones hacia sectores vinculados al proyecto, según estipula el acuerdo ministerial número MPCEI-MPCEI-2026-0038-A, publicado en el registro oficial número 329, ayer lunes 20 de julio del 2026. La declaratoria fue gestionada por el Gobierno Autónomo Descentralizado de Catamayo, basándose en una iniciativa de la empresa Godoy Aceite y Energía. Esta compañía, dedicada principalmente al manejo y reciclaje de neumáticos usados, operará como la empresa ancla del proyecto, el cual estará asentado en la parroquia San Pedro de la Bendita. Esta no es la primera vez que Catamayo recibe esta distinción industrial. En febrero del 2020, el entonces Ministerio de Producción declaró al cantón como polo de desarrollo industrial para viabilizar la instalación de una planta de refinamiento de lubricantes usados a diésel, un proyecto a cargo de la firma china Desigen. Sin embargo, la alcaldesa de Catamayo, Janet Guerrero, señaló que la empresa china nunca inició actividades en el cantón. Ante este abandono y con el objetivo de no perder un espacio territorialmente zonificado y con un alto potencial productivo, el GAD municipal reactivó las gestiones para incorporar a Godoy Aceite y Energía como el nuevo motor del proyecto. Para garantizar el éxito de este nuevo intento, el artículo 2 del acuerdo ministerial dispone que la Subsecretaría de Competitividad, a través de la Dirección de Mecanismos de Desarrollo Productivo Territorial, se encargará del monitoreo, seguimiento y verificación del cumplimiento de los objetivos y parámetros de la declaratoria. Asimismo, la normativa establece como disposición única que el patrocinador del proyecto dispone de un término de 30 días para modificar oficialmente la designación del gestor del polo de desarrollo, junto con sus respectivos datos de contacto, para dar luz verde a las operaciones. Ya son 7 de la mañana con 8 minutos, Catamayo es declarado polo de desarrollo, oyentes, amigos, en el sur del país.
7: 7:09, más información que compartimos con nuestros amigos oyentes. Previo a la romería de la Virgen del Cisne, ya el terminal terrestre de Loja, se realizan las adecuaciones, trabajos y mantenimientos con el propósito de recibir a los turistas. Los detalles a continuación en la siguiente nota informativa.
8: Ante la masiva llegada de visitantes durante agosto y el inicio de la tradicional romería de la Virgen del Cisne, la terminal terrestre Reina del Cisne de Loja ejecuta un plan integral de adecuación para recibir a miles de peregrinos y viajeros. Los trabajos buscan mejorar la imagen de estas instalaciones y ofrecer espacios más seguros y cómodos para los usuarios.
9: Nosotros ya tenemos en cierta manera nuestro pico de concurrencia de gente, que es el mes más alto, que es agosto. En agosto realmente nosotros tenemos que hacer la adecuación de la terminal terrestre. Prácticamente es una planificación ya dada, que se empieza con el que es la pintada, empastada de la fachada. Vamos a hacer una adecuación en la parte de adelante, también lo que es los muros adyacentes y toda la cosa. Es en cierta manera, es un trabajo ya planificado y que obviamente tenemos que dar la mejor presentación a la carita de la ciudad.
8: Las acciones contemplan la renovación de la fachada, el acondicionamiento del puente peatonal, la señalización con pintura en paso cebra y bordillos, la recuperación de las jardineras, además de la revisión del sistema eléctrico y del alumbrado. Se estima que durante la temporada de romerías, este centro de transporte movilice entre 10.000 y 15.000 personas cada día.
9: Nosotros antes de agosto prácticamente ya tenemos que tener todo listo, tenemos que, eso le digo, operativo al 100% para que la gente se sienta en un lugar seguro. El tema de eso le digo, tenemos de cámara, tenemos un plan de contingencia por la traída de la Virgencita, prácticamente que empieza ya a partir de este mes, hasta finales de septiembre, y eso nos permite tener la terminal, como le digo, 100% ya operativo.
8: Con estas mejoras y la ejecución de operativos de seguridad, la terminal terrestre Reina del Cisne busca brindar una atención eficiente a quienes arriben a Loja durante las temporadas de mayor movimiento turístico y religioso, consolidándose como la principal puerta de ingreso a la ciudad.
6: Los oyentes, más noticias.
8: Ante la masiva llegada.
6: Ya son 7:11 a.m, 7:11 a.m. Gracias a los que se integran a esta hora a nuestro informativo. Bienvenidos, muchas gracias por ser parte de Ecuador Amazónico al Día. La nueva cárcel para El Oro se construirá en una zona árida del cantón Arenillas. Luego de 75 años de funcionamiento de la primera cárcel construida en Machala, el centro penitenciario cerrará de forma definitiva y El Oro contará con una nueva cárcel que se edificará en una zona árida del cantón Arenillas. Así lo aseveró ayer en una entrevista a los medios de comunicación el flamante gobernador Javier Franco Barriga, quien anunció que la infraestructura forma parte del plan del gobierno nacional para reubicar el sistema carcelario fuera de las zonas urbanas. Franco señaló que el proyecto no parte desde cero, pues ya existe un estudio previo que identifica un terreno en una zona árida de Arenillas como el sitio más adecuado para la construcción. Precisa que el diseño definitivo y la ubicación exacta se definirán mediante análisis técnicos que ejecuta el Servicio Nacional de Atención Integral a Personas Privadas de la Libertad y los equipos especializados en infraestructura del gobierno. Indicó que la selección del terreno responde a criterios de seguridad y operatividad con el propósito de evitar que un centro penitenciario funcione cerca de áreas urbanas. La gestión del gobernador, más la decisión del gobierno, la cárcel de la capital del Oro será reubicada a una zona distante de Machala para que la ciudad siga su curso normal. Si esto se da en Machala, ¿cuándo tocará Loja? Loja también está con una cárcel de muchos años de construcción, está en el centro de la ciudad, y es hora que las autoridades gestionen para una reubicación y que le deje a esta ciudad franciscana, universitaria, una ciudad ecológica en otra hora, una ciudad turística, le dejen con una tranquilidad franciscana, haciendo una reubicación de la nueva cárcel de Loja a otro lugar. Pero todo eso depende de la gestión que hagan las autoridades lojanas. Y también me dirán, ¿y la cárcel de Zamora? ¿Hasta cuándo, padre Almeida? Acá en una provincia tan rica, no tenemos cárcel. Carambas, cosas del tiempo. y falta de gestión de nuestras autoridades, porque no tenemos cárcel. Nuestra gente que cae en desgracia tiene que salir a Loja y sus familiares hacer grandes gastos para ir a visitar a sus familiares que han caído en desgracia. Así se maneja el sur del Ecuador. Bueno, ya son 7:14, revisemos un poquito, amigos oyentes, son datos curiosos. El Mundial se consolida como una de las operaciones más rentables del planeta. Me refiero al Mundial de Fútbol. ¿Saben cuánto es el ingreso que dejó este campeonato del Mundial? A ver, apriétese bien los cinturones. El ingreso a las arcas de la FIFA en este Mundial dejó 13 mil millones de dólares. Oiga, fíjese esa cantidad de dinero, 13 mil millones de dólares. Por eso es que se consolida como una de las operaciones más rentables del planeta. De ese importante pastel financiero, 8 mil 900 millones de dólares provienen de manera directa del Mundial 2026. Y por derechos de televisión, por stream, 4.264 millones de dólares. Así es el acuerdo firmado con más de 175 países para el Mundial que ya pasó del 2026. Pero el lucro ha comenzado, en cambio, a devorarse al deporte rey. Así es, amigos oyentes, damos esta nota curiosa. Ya saben ustedes cuánto dejó el Mundial. La gran pregunta, ¿a dónde se va esa plata? Es la gran interrogante. ¿A dónde se van esos 13 mil millones de dólares de ganancia? Mientras en el mundo o en los países siguen y seguirán de nuevo los clubes haciendo vía crucis para poder llevar los campeonatos. Solamente escucharlo a nuestro gran amigo que Cristian lo invitó la semana anterior, presidente del Club Primero de Mayo. ¿Ustedes cuánto dejó el Mundial? La gran pregunta, ¿a dónde se va esa plata? Es la gran interrogante, ¿a dónde se van esos 13 mil millones de dólares de ganancia? Mientras en el mundo o en los países siguen y seguirán de nuevo los clubes haciendo vía crucis

0: que le ha tocado pasar a él como presidente, las angustias para que el Club Primero de Mayo pueda trasladarse hasta Zumba, pueda llevar adelante el campeonato, mientras en la FIFA se rifan 13 mil millones de dólares de ganancia. Sería bueno que partecito de ese key también hagan llegar a los clubes. Son simplemente sugerencias que no llegarán porque simplemente se quedan en palabras sueltas, porque así quienes dirigen el mundo en el fútbol, así lo tienen tan amarrado, bien atornillado, que las ganancias son para pocos, mientras que los amantes del deporte somos la mayoría. Cosas del tiempo y cosas que ya ustedes, amigos oyentes, tienen para meditarlas y comentarlas.
1: 7:17 y ya para ir también concluyendo, 34 alianzas electorales están registradas en el sistema del Consejo Nacional Electoral, Delegación Loja. De ese total, solo una está calificada, el resto se encuentra en proceso de revisión. Los detalles a continuación en la siguiente nota informativa.
2: Un total de 34 alianzas políticas fueron registradas ante la Delegación Provincial Electoral de Loja con miras a los próximos comicios seccionales.
3: De las cuales pues ya tenemos 24 que están siendo revisadas, 9 que ya se revisaron y se pasaron para la subsanación, y tenemos una alianza ya calificada y debidamente notificada.
2: Hasta la mañana del lunes 20 de julio, únicamente la alianza Juntos o Renacemos estuvo calificada. Se integra por el Partido Unidad Popular, Lista 2, el Movimiento de Unidad Plurinacional Pachacutic, Lista 18, y el Movimiento Acción Social y Solidaria Más, Lista 115.
3: En los próximos días, incluso justamente para que puedan solicitar la inscripción de candidaturas a través de los diferentes procuradores comunes de las alianzas electorales, pues también estaremos notificando en su totalidad todas las demás que han sido solicitadas.
2: Con el cierre del periodo para el registro de alianzas, concluye la etapa preelectoral. De acuerdo con el calendario establecido por el CNE, el 1 de agosto se realizará la convocatoria oficial a las elecciones, dando inicio a la fase preelectoral.
3: La solicitud de inscripción de candidaturas lo tendrán que hacer ante la Junta Provincial Electoral, que a partir de la próxima semana ya deberá estar debidamente instalada y en funciones para poder realizar esta actividad. Serán ellos y ellas, nuestros consejeros y consejeras del Consejo Nacional Electoral, quienes tomen esta decisión.
2: La inscripción de candidaturas se cumplirá del 2 al 17 de agosto. Con ello, las organizaciones políticas oficializarán a quienes buscarán el respaldo ciudadano en las urnas el próximo 29 de noviembre.
0: Oyentes, amigos, ya son 7 de la mañana con 20 minutos.
2: Y un total de 34 alianzas.
0: Para finalizar ya el presente informativo, vamos a presentar este artículo que lo titulamos Recursos Naturales, Riqueza Potencial No Garantiza el Desarrollo. Cada vez que se anuncia el descubrimiento de un nuevo yacimiento de petróleo, cobre o de oro, resurge inmediatamente del ciudadano común la idea de que esta potencial riqueza sacará a un país de la pobreza. En América Latina, este argumento suele complementarse con la idea de que únicamente la administración estatal de esos recursos garantiza bienestar y menor desigualdad. Si la abundancia de recursos naturales fuera suficiente para alcanzar el desarrollo, países con enormes reservas de petróleo, gas o minerales, exhibirían niveles similares de prosperidad. Sin embargo, la realidad muestra fuertes contrastes. Mientras Noruega, Canadá o Australia han convertido sus recursos en una plataforma para el crecimiento sostenido, otras naciones con dotaciones incluso mayores, continúan enfrentando pobreza. Y a más de pobreza, corrupción y bajo crecimiento económico como Bolivia y Venezuela. La diferencia no radica únicamente en quién explota los recursos, sino en la calidad de las instituciones. Transparencia, seguridad.

0: seguridad jurídica, estabilidad macroeconómica, reglas claras para la inversión y una adecuada administración de los ingresos públicos son factores mucho más determinantes que la mera propiedad estatal o privada de los recursos. Otro error frecuente consiste en pensar que mayores ingresos provenientes de la explotación minera o petrolera reducen automáticamente la desigualdad. La desigualdad depende también de la calidad de la educación, la productividad, el empleo formal, la innovación, el acceso al crédito y la capacidad de generar nuevas actividades económicas. Sin estas condiciones, incluso los mayores ingresos extraordinarios terminarán siendo una ilusión. La experiencia internacional demuestra además que los precios de las materias primas son altamente volátiles. Los países que dependen excesivamente de estos ingresos suelen enfrentar ciclos de expansión y crisis cuando cambian las condiciones del mercado internacional. Por ello, las economías más exitosas utilizan fondos de ahorro, reglas fiscales e inversiones de largo plazo para transformar una riqueza temporal en bienestar permanente, algo que en su momento un gobierno lo repudió como una tontería neoliberal. Esto no significa minimizar el papel estratégico de los recursos naturales. Por el contrario, representa una enorme oportunidad para financiar infraestructura, fortalecer la educación, la salud, impulsar la investigación y diversificar la economía. Sin embargo, los recursos constituyen un punto de partida, mas no el destino. Oyentes, amigos, aquí nos despedimos del informativo Ecuador Amazónico al Día. Gracias por acompañarnos. Están cordialmente invitados para mañana a partir de las 06 horas en punto, si Dios y ustedes así lo permiten. Un excelente día. Cristian.
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3: Son las 7:25.
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Te calma, gracias por estar con nosotros siempre amplificando la radio, ¿ok? Perfecto, ñaño, perfecto, perfecto. Listo, gracias para José David que está amplificando la radio. Buenos días, Jacobito. Éxitos y muchas bendiciones. Gracias por estar con nosotros, a la gente que está amplificando la estación a esta hora de la mañana, chévere. Buenos días, saludos para Sergio Cueva desde el municipio del Cantón Palanda. Lindo programa, sigan adelante. Gracias, mi querido Sergio. Te envío un abrazo grande, brother, a la gente de el Cantón Palanda, siempre amplificando la radio. Gracias a la gente que está con nosotros disfrutando de la programación. Full volumen con un parlante en mi taller haciendo bulla. Felices 24, felices 24. Gracias, mi querido Capulina, por estar en sintonía de la programación. Y mi ñaño, te envío un saludo muy grande, muy inmenso a ti que estás amplificando la radio. Gracias, chévere. A la gente y al personal de Marisquería Capitán Jack, nos están escuchando, bailando y disfrutando de la programación en esta mañana fantástica, chévere. Muchísimas gracias por estar con nosotros. Esfuérzate, sé valiente, porque Dios te ayudará en todo y siempre estará contigo. Ten paz, nada te faltará. La plena, cuánta razón, cuántas razones. Muchas gracias por estar con nosotros en esta mañana fantástica, la gente que está amplificando la radio a esta hora de la mañana. Saludos, Jacobito, buen día para la gente que te amplifica en Zaruma. Hola, Zaruma. Saludos, Zaruma. Buenos días, gracias por acompañarse de la señal de El Dial 92.1, a la gente de mi linda Zaruma, que siempre están amplificando la radio, che.

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Ok, hay que avanzar con más de la programación. Papá, dele, mijo, ahora.

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Saludos para mi querida Jacqueline en algún sector de la ciudad que está amplificando la radio. ¡Hola, Jackie! ¡Buenos días! ¿Cómo estamos? Un abrazo a la gente que hace repuestos originales, que le ofrece máquinas de coser, repuestos originales.

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0: 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Qué buena canción, definitivamente, en la voz de Andreina, que se escucha espectacularmente bien. La tenemos acá en la cabina de la radio a Andreina, que está en una importante gira de medios y pues ha tenido la gentileza de visitar Amazonas, la Toletúa de la Amazonía. ¿Cómo estás, Andreina? Buenos días, bienvenida.
1: Hola, muy buenos días, querido Jacobito. Qué gusto poder saludarles y estar acá pues en la radio Amazonas. También poder transmitir pues aquel saludo, aquel cariño que tengo tanto pues a la gente linda, a todo ese público. Y bueno, pues de manera especial estamos acá en Radio Amazonas. Así que bueno, pues en la 92.1 yo vengo a dejar un cargamento musical y yo sé que les va a gustar.
0: Perfecto, muy bien. ¿Quién es Andreina para el público? Preséntese, por favor.
1: Por supuesto, bueno, Andreina, una artista ecuatoriana que está en la búsqueda pues de llegar a cada rinconcito del país. Es por eso que estamos haciendo esta gira de medios, presentando la producción musical. Te cuento que tengo, ya conversábamos tras micrófonos, tengo bastante producción musical, sin embargo es ahora pues que estamos llegando a cada rincón del Ecuador, como ya lo mencioné, para precisamente plasmar la carrera artística de Andreina y de a poco pues ir conociendo también nuestro país, porque hay lugares maravillosos, sin embargo no se los conoce, y por medio de la música pues tengo esa oportunidad.
0: Andreina ha grabado con importantes orquestas de nuestro país.
1: Por supuesto, he tenido la oportunidad de trabajar con grandes artistas que han tenido a bien pues hacer esa colaboración conmigo, ¿no? Artistas como el Combo de Darwin, pues la Orquesta Manavita, que yo sé que suena durísimo también por acá, gran amigo también de Jacobito.
0: Sí, claro, mi pana.
1: Así es. Artistas como Juanita Urbano, y pues bueno, también tengo una producción musical con Agua Bella del Perú y también con Rogue Star del Ecuador. Y hoy por hoy, pues con el tema promocional Te Olvidaré, ya como Andreina netamente.
0: Perfecto, muy bien. Vamos a escuchar otra canción de Andreina. Por supuesto, le van a escuchar los temas de ella y ya van a saber de quién se trata. Sonando acá en Amazonas 92.1. Dale, hermano.

0: acción propia, pues con una inversión. Que eso, que eso es lo que, eso es lo que requiere.
1: Totalmente.
0: Y bueno, pues seguimos en ese camino, ya que se viene mucho trabajo más. La idea es, pues, hasta fin de año poder plasmar todas las metas que se tenía para este año 2026, y estamos en ese camino. Y espero nuevamente, pues, estarles visitando lo más rápido posible por acá, mi querido Jacobito.
1: Perfecto, definitivamente las puertas de la radio siempre abiertas en el medio de comunicación que yo me encuentro, siempre para recibir al talento ecuatoriano, porque como tú manifiestas, mi querida Andreina, es una inversión, es un gasto. Hay mucha gente que dice, no, lo que pasa es que sí. No. Esto de la música, si tú la ves como una profesión, te da. Pero así si es. Solamente la coges para con el gusto de estar subiendo al escenario y cantando por un ordenado solidario, dijo mi compadre Winnison, no vas a ir a ningún lado.
0: A ningún
1: verdad.
0: Lado, totalmente de acuerdo. Pues, y quién más, yo, que soy fiel testigo de aquello. Es una inversión fuerte que se realiza, es un arduo trabajo, porque no únicamente está la parte económica, ¿no? Sino también está la parte física, mental.
1: Totalmente.
0: Que tú tienes que invertir, pues, en esta carrera. Pero como digo, cuando tú amas hacer esto de verdad y sientes esa responsabilidad con el público, ahí le das el mil hasta por mil, punto, como digo yo.
1: Hasta cierto punto, ahí está un poco de frustración, porque tú sabes que este tema es el. Y cuando no recibes.
0: Así es.
1: Y cuando dices, no pegó este tema, Dios mío, ¿qué pasó?
0: Mira,
1: ¿qué sucedió?
0: Mira, Jacobito, ahora mismo, pues lo vengo comprobando. Como te digo, tengo bastante producción musical ya realizada, como digo, pues son 10 años que vengo trabajando. Sin embargo, hay temas que yo creería que en un momento digo, ¿sabes qué? Esto no lo voy a topar este día en este medio. Y experiencias como precisamente en este instante, temas como el mix Yumbito que le hice junto a la Rumba Banda, me comentas que gusta mucho, que está,
1: sí, claro,
0: que está sonando.
1: Okay.
0: Entonces, imagínate, a veces pasa eso, ¿no? Tú dices este tema así, resulta que es el otro el que está llegando. Y bueno, pero es que es parte de. Es
1: así
0: parte
1: mismo
0: de.
1: Es. Definitivamente que sí. A ver, ¿cómo pueden encontrarte en tus redes sociales, mi querida Andreina?
0: Por supuesto, en las redes sociales estoy como Andreina EC, la E y la C de Ecuador. Andreina,
1: sí, somos panas en el Facebook también.
0: Sí, sí somos, claro.
1: Sí.
0: Me encuentran en Facebook, en Instagram, en TikTok, en el canal de YouTube. Les invito a que vayan a mi canal de YouTube, se suscriban, está recién estrenado el nuevo video de Te Olvidaré. Y por supuesto también en las plataformas digitales como Spotify, como Apple Music, me encuentran como Andreina S. Vayan y disfruten de toda la música y el trabajo que vengo realizando.
1: Perfecto, siempre es un gusto tenerte acá en la cabina de la radio, mi querida Andreina, el mejor de los éxitos. Esperamos que nos visites ya en una próxima para un show artístico.
0: Esa es la idea, ya apuntamos. De paso, pues también muchísimas gracias por la apertura que me das, Jacobito.
1: Siempre tu orden.
0: Un durísimo el Jacobito.
1: Gracias a Dios. Muchas gracias.
0: Por el trabajo y obviamente pues la experiencia que le metes a todo esto. Gracias a Radio Amazonas, por allá a nuestro amigo DJ
1: Chino.
0: El Chino.
1: En el día Chino, en la noche Sofía.
0: ¿Ah, sí?
1: Sí, sí, sí, sí, sí.
0: ¿Por qué será?
1: Ya le cuento por internet.
0: Tras micrófono,
1: sí.
0: Ok. Muchísimas gracias a todos los oyentes, también por supuesto de la 92.1. En cada uno de los rinconcitos hasta donde llega esta frecuencia. Yo soy Andreina y con todo el amor del mundo aquí les dejo mi música. Yo sé que el DJ Chino va a poner, Jacobito le va a decir,
1: claro,
0: oye, pon diablo, pero ponga diablo. A Jacobito le gusta el diablo.
1: ¿Usted ya le tienes el diablo ahí?
0: ¿No ve que ya, Jacobito okay. tiene los ojos negros.
1: Obvio. Mirada como, de locura.
0: Como la noche oscura.
1: Obvio.
0: Eso.
1: A mí me dicen diablo. Diablo.
0: Diablo.
1: Muy bien. Perfecto, Andreina. Gracias por tu buena onda y gracias por estar aquí en la radio.
0: Muchísimas gracias. Un abrazo enorme.
1: Perfecto. Maestro, cuando quiera. Gracias, Andreina.

0: 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Se viene la palabra desordenada. Yo le voy a dar cuatro letras, por favor. En desorden, usted debe armar la palabra que crea que es la correcta, ¿ok?
1: Okay.

nombre y apellido, por favor. Respuesta que crea que es la correcta y de qué ciudad está participando. 0985-456024, 0994-843542. Ok, la vocal O, letra T, vocal I y letra R.

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bastante especial el poder sentir ese buen ambiente. Chévere, gracias. Hola Jacobito, buenos días, buen programa, millón bendiciones, éxitos. Esa es la música, chévere, gracias. Danielito, gracias. Está participando Daniel, me dice que es trío. Gracias Daniel. Daniel Loaiza, desde la ciudad de

a esta hora de la mañana. Chévere, muchas gracias a todos y cada uno de ustedes, amigos y amigas, por siempre estar pendientes de la programación en esta mañana fantástica, en esta mañana fabulosamente sensacional, esta mañana donde vamos a pasarla súper bien. Recuerda

Contáctenos al 096-826-7744, 099-063-3393. Ok, saludo para Jonathan en algún sector de la ciudad. 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
8: 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Sexto, análisis y aprobación de la propuesta de capacitaciones para los socios. Séptimo, análisis de la propuesta para la adquisición de un terreno destinado a los socios. Octavo, asuntos varios. Noveno, cláusula de sesión. Por la asistencia y puntualidad que se digne dar al presente anticipo, mis sinceros agradecimientos. Muy atentamente, licenciado Pablo Tapia, presidente de la Cámara de Comercio del Cantón Llanzaza.
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0: ¿Qué tal, amigos y amigas oyentes? Es un gusto poder estar con ustedes ya a esta hora de la tarde. Saludamos a quienes nos escuchan a lo largo y ancho de la provincia de Zamora Chinchipe, como también en la provincia de Loja. Igualmente, nuestras líneas habilitadas, el 0985-4560-24, para que ustedes puedan hacer información con nosotros a esta hora de la tarde. También, ya en pocos instantes, saludamos a quienes nos empiecen a sintonizar a través de nuestras plataformas digitales. Gracias a quienes ya se encuentran con nosotros en sintonía a esta hora de la tarde, en este día martes 21 de junio del 2026. Marcamos ya exactamente las 12 horas con 10 minutos. Enseguida revisamos los importantes titulares para esta jornada informativa.
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1: Diana Tamahil renuncia al Consejo Nacional Electoral tras 8 años. José Merino asumirá la vocalía. Los detalles a continuación en la siguiente nota informativa.
2: Bueno, amigos, tuvimos que enlazarnos a una cadena nacional, pero queremos retomar esta importante información contándoles que Diana Tamahit presentó el pasado domingo su renuncia irrevocable al cargo como consejera del Consejo Nacional Electoral. Sin especificar motivos, Tamahit puso fin a su ciclo en el organismo electoral, el mismo que se extendió por casi 8 años. Los detalles de quién asumirá la vocalía les contamos en la siguiente nota.
3: Tras 8 años en el Consejo Nacional Electoral, la expresidenta y actual vocal de este organismo, Diana Tamahit, presentó su renuncia irrevocable al cargo. En una carta remitida al presidente del Consejo de Participación Ciudadana y Control Social, Andrés Fantoni, Tamahit dimitió como consejera sin dar mayores detalles de su decisión. Ahora le corresponde a esta institución conocer y aceptar la renuncia. Tamahit fue designada como consejera del CNE en 2018 por el Consejo de Participación Transitorio y poco después elegida presidenta del organismo. Su periodo constitucional de 4 años concluyó en noviembre de 2022, sin embargo permaneció prorrogada en funciones durante 3 años y 7 meses debido a que no se concretó la renovación de los consejeros del CNE. Durante su administración dirigió más de 20 procesos electorales, incluyendo comicios presidenciales, seccionales, legislativos y consultas populares. Su gestión estuvo marcada por cuestionamientos de distintos sectores políticos sobre la organización de los comicios, escrutinio y decisiones del Pleno. El pasado 11 de junio, Tamahit perdió la presidencia del CNE tras una reconfiguración de mayorías dentro de este organismo, aunque continuó ejerciendo como consejera hasta presentar su renuncia. Su lugar será ocupado por el consejero suplente José Merino, quien ya ejerció como vocal del CNE durante el proceso en el que el pleno de este organismo analizó la cancelación de los movimientos políticos Unidad Popular y Construye. Merino, a través de una publicación en su cuenta de X, agradeció a Diana Tamahit por el trabajo realizado frente al CNE y aseguró que asumirá con humildad y con un profundo sentido de responsabilidad esta nueva función, informó Álvaro Terán.
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1: Una nueva socialización se dio entre las principales instituciones que se encargarán de la coordinación de la romería de la Virgen del Cisne. Ahí se pusieron detalles y observaciones de las responsabilidades de cada entidad. Los detalles a continuación en la siguiente nota informativa.
4: Organizada es la consigna de las diferentes instituciones involucradas en la romería de la Virgen del Cisne, quienes mantuvieron una nueva reunión de coordinación para definir las acciones que se ejecutarán durante el tradicional recorrido de los miles de fieles que cada año participan de esta manifestación de fe. Autoridades eclesiásticas, organismos de seguridad y entidades de apoyo dieron a conocer las medidas que regirán durante la caminata, haciendo un llamado al compromiso y la responsabilidad de todos los asistentes.
5: Todas las autoridades tienen ya su plan de contingencia, todos han prestado su apoyo, el compromiso de el mantenimiento de las vías, luego también toda la parte de cuidado de los fieles que vienen. Creo que también de parte de la iglesia está todo preparado para que poder recibir a todos los fieles que vengan de los distintos lugares del país y sabemos que vienen también de fuera del país.
4: El obispo de Loja destacó que la verdadera peregrinación también implica respeto, solidaridad y cuidado de la vida. Por su parte, el padre Sócrates Chinchay explicó que se han coordinado acciones con las instituciones competentes para brindar acompañamiento a los romeriantes durante todo el trayecto.
6: Nos hemos reunido con ese objetivo principal, cada uno en su misión, cada uno en su trabajo, y eso permite unir la columna vertebral que es la fe, la devoción, el amor a la Santísima Virgen.
4: Asimismo, exhortaron a los conductores que transitarán por las vías de la romería a reducir la velocidad, respetar la señalización y conducir con paciencia y prudencia, priorizando siempre la seguridad de los miles de peregrinos. Por parte del municipio de Loja, los representantes de las distintas dependencias también mencionaron las actividades que emprenderán para beneficio de los caminantes.
7: Como unidad de turismo, nosotros estamos encargados, pues el tema de decoración, la pirotecnia y todo el evento que se va a dar, pues nosotros ya lo tenemos previsto y trabajado también.
8: Nuestro contingente está preparado tanto para la ruta del peregrino, tanto para el traslado de la Virgen del Cisne a San Pedro, y el sector de la Loma del Oro. Nuestro contingente está ya listo para poder cubrir todos estos operativos que se van a realizar.
4: De esta manera, se espera que esta sea una romería que fortalezca mucho más la espiritualidad y la identidad de la provincia de Loja.
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1: 12 horas con 17 minutos. Gerardo Carrión también manifestó que la noche en que los gritos del río despertaron la esperanza en medio de la tragedia de Santa Isabel y Cansama. Las noches del 3 y el 4 de la madrugada del 4 de julio del 2026 quedaron marcadas para siempre en la memoria de los habitantes en los barrios Santa Isabel y Cansama, en la parroquia de Guadalupe, Cantón Zamora. Un devastador aluvión sorprendió a decenas de familias, arrasando viviendas, infraestructura y cobrando numerosas vidas, además de dejar personas desaparecidas y comunidades sumidas en el dolor. En medio de aquella tragedia, cuando la fuerza del río arrastraba lodo, árboles y personas, un hombre de 52 años decidió salir de su casa impulsado únicamente por el deseo de salvar vidas. Su nombre es Gerardo Carrión, habitante de la comunidad San Juan, cuyo testimonio reconstruye uno de los episodios más dramáticos y esperanzadores ocurridos durante este desastre. Carrión recuerda que debido al comportamiento inusual del río, durante la noche del 3 de julio permanecía vigilante junto a su vivienda, ubicado a metros del cauce. Observaba cómo el nivel del agua subía y descendía constantemente, situación que llevó a su esposa a convencerlo de trasladarse a la casa de uno de sus hijos, ubicado en una zona más alta. Sin embargo, la preocupación no le permitió descansar y regresó varias veces a inspeccionar el río, sin imaginar que minutos después se desencadenaría una de las peores tragedias registradas en la provincia. Fue cerca de la 1:45 de la madrugada del 4 de julio, cuando el silencio fue interrumpido por desesperados gritos de auxilio que descendían por el río. En un primer momento creyó que podía tratar de algún familiar. Salió de inmediato y comprendió que las voces pertenecían a personas que eran arrastradas por la corriente sobre enormes troncos y palizadas, mientras con linternas pedían desesperadamente ayuda. La fuerza del río hacía imposible ingresar al agua. El caos estaba completamente bloqueado por una gigantesca acumulación de árboles y escombros. Aún así, Gerardo decidió correr río abajo mientras despertaba a los vecinos de San Juan para organizar un rescate. Uno de los primeros en responder fue Jorge Guarderas, quien salió en corriente sobre enormes troncos y palizadas, mientras con linternas pedían desesperadamente ayuda. La fuerza del río hacía imposible ingresar al agua. El caos estaba completamente bloqueado por una gigantesca acumulación de árboles y escombros. Aún así, Gerardo decidió

0: conjunto permitió salvar la vida de una mujer, aunque dos personas no pudieron ser alcanzadas a tiempo. Un tercer logro era llegar hasta la orilla hacia la misma palizada del desvío, hacia un costado del río, hecho por Gerardo considera un milagro de Dios. Vecinos, familiares y primos y sobrinos formaron parte de una cadena humana para superarla y poner a salvo arriesgando sus propias vidas. Una vez rescatadas, la mujer presentaba un severo cuadro de hipotermia y había perdido prácticamente toda su ropa. Los habitantes de la comunidad improvisaron una atención de emergencia. Le cubrieron con cobijas, le proporcionaron ropa seca y agua caliente, además de utilizar botellas con agua caliente para ayudarla a recuperar la temperatura corporal. Mientras llegaban sus familiares, la solidaridad comunitaria fue fundamental durante las primeras horas de emergencia. Este es otro de los testimonios que de alguna manera conmueven ante esta tragedia y esta situación que se suscitó en Canzama, parroquia de Guadalupe, provincia de Zamora Chinchipe. También información que nos llega de último momento a esta situación, que recuperan una camioneta que fue arrastrada por el Canzama. Una camioneta que fue arrastrada por el aluvión registrada el pasado 4 de julio en el sector Canzama, parroquia de Guadalupe, fue recuperada este lunes durante labores que mantienen los equipos de búsqueda y rescate. El vehículo presentaba severos daños en su estructura y muestra cómo la fuerza con la que descendieron el lodo, las rocas y el agua durante la emergencia que afectó a varias familias de la zona. Mientras avanzan estas tareas, continúan los operativos para localizar a las 6 personas que aún pertenecen o permanecen desaparecidas. En las acciones participaron el Cuerpo de Bomberos, Fuerzas Armadas, Policía Nacional, instituciones de respuesta, familiares y voluntarios.
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0: En el sector plateado, maquinaria y personal del Ministerio de Infraestructura y Transporte trabajan en la recuperación de la estructura de la vía de Loja-Catamayo. Previo a ello, realizan el drenaje. Los detalles a continuación en la siguiente nota informativa.
2: En la vía Loja-Catamayo, a la altura del sector El Plateado, maquinaria y personal del Ministerio de Infraestructura y Transporte ejecutan trabajos de mantenimiento con el objetivo de garantizar una circulación más segura para los conductores.
3: Lo que estamos haciendo es, en primer lugar, un drenaje en la vía para posteriormente recuperar la estructura del pavimento, y en la parte superior haremos una doble imprimación con asfalto, ¿no?, en la parte superior.
2: La zona afectada tiene una longitud aproximada de 110 metros. Con esta intervención se recuperará el ancho total de la calzada de 9 metros y se eliminará la elevación que se formó producto del deterioro de la vía.
3: Este es el origen de los problemas, ¿no? La cantidad de agua que hay en el lugar, este drenaje lo que nos permite es evacuar, y al evacuar el agua, pues la durabilidad y el diseño se mantienen en la vía.
2: Los trabajos se extenderán por alrededor de 15 días. Durante ese tiempo habrá paso controlado, por lo que se recomienda conducir con precaución al pasar por este sector. Una similar intervención también se ejecuta en la vía lateral de paso con el apoyo del municipio de Loja.
3: Lo que estamos haciendo es la reconformación del nivel de la vía. Recordemos que por la gran cantidad de humedad, lo que pasó es que se perdió el perfil, el nivel de la vía. Lo estamos reconformando y con esto mejoraremos la transitabilidad de la zona. En conjunto con el municipio de Loja estamos haciendo estos trabajos y al final, digamos, la ciudadanía se verá beneficiada en ese sentido.
2: De manera paralela, en la parroquia San Pedro de la Bendita, el ministerio realiza labores de estabilización de talud mediante terraceo. Hasta el momento se han movilizado cerca de 45 metros cúbicos de material como parte de esta obra preventiva.
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0: Suspensión de Amigo obliga al correísmo a buscar alianzas de última hora para...

0: seccionales. Los detalles a continuación en la siguiente nota informativa.
1: Así es, hablamos sobre el proceso de las elecciones seccionales y les contamos que la suspensión del movimiento Amigo obligará al correísmo a buscar alianzas de última hora para seguir la participación de sus candidatos en las elecciones locales. Expertos electorales advierten que para concretar esa estrategia, los aspirantes quienes fueron designados en las elecciones primarias de otras organizaciones políticas deberán renunciar a sus candidaturas y ceder a esos espacios. ¿Cuáles son los requisitos legales y los plazos para hacerlo? Les contamos a continuación.
2: El correísmo se encuentra en busca de nuevos amigos para participar de las elecciones seccionales 2026. Luego de que el movimiento que los acogió fue suspendido durante 9 meses por el Tribunal Contencioso Electoral, esta organización política deberá llegar a acuerdos de última hora para que sus candidatos aparezcan en la papeleta. Expertos electorales creen que las opciones se agotan y la única alternativa tangible para el correísmo es convencer a precandidatos de otros partidos de renunciar a sus aspiraciones y ocupar dichas vacantes.
3: Entonces ahora tienen que utilizar el plan C, D, como por ejemplo lograr que algún candidato de movimientos menos fuertes y más necesitados de votos para no desaparecer, sean obligados por su mismo partido a renunciar, a salirse de la candidatura en alguna de las formas que prevé la ley.
4: Y una vez que pongan esa renuncia a esas precandidaturas, aquellas personas del movimiento Amigo podrían integrar esas listas, sí, esos espacios, esos casilleros.
2: Esta tesis fue corroborada por el Consejo Nacional Electoral, que al menos en esta posibilidad no encuentra objeciones.
5: La ley prevé que se pueden presentar renuncias a las precandidaturas y posteriormente estos candidatos, de tener la autorización, podrían ser inscritos en otras organizaciones políticas.
2: Por ahora esta alternativa parece ser la escogida por el correísmo. Y es que curiosamente Verónica Silva, precandidata a la prefectura de Pichincha por el Partido Socialista, anunció que no continuará en la carrera electoral a la espera de concretar coaliciones con Revolución Ciudadana.
6: Y si poner mi candidatura a disposición permite las más amplias unidades, pues yo creo que bienvenido sea. Sí, así que sí, he puesto mi candidatura a disposición. Veremos qué ocurre en el proceso de alianzas.
2: Estas opciones aún se encuentran bajo análisis. Lo que sí es seguro, apuntan analistas, es que las alianzas no podrán ser planteadas desde el movimiento Amigo.
4: No pueden realizarse alianzas electorales entre un partido o movimiento que se encuentra legalmente registrado, ¿no es cierto?, constituido en el registro de organizaciones políticas, y otro que tiene suspensión.
2: La presidenta de Revolución Ciudadana, Gabriela Rivadeneira, dijo que su organización política está en busca de acuerdos de última hora, pero ninguno de ellos será divulgado hasta la inscripción formal de candidaturas el 17 de agosto por temor a presuntos nuevos bloqueos. Informó Álvaro Terán.
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11: Hospital del Día de Zamora fortalece su abastecimiento con más de 310 mil medicamentos. El Hospital del Día de Zamora recibió alrededor de 310 unidades de medicamentos para garantizar la unidad de tratamientos de sus pacientes como parte de esta inversión realizada por el Gobierno Nacional a través del Instituto Ecuatoriano de Seguridad Social. Los medicamentos serán destinados a tratamientos de enfermedades cardiovasculares, también respiratorias, infecciones urológicas, procesos inflamatorios, con el objetivo de asegurar el acceso oportuno para tratamiento de los afiliados, jubilados y beneficiarios. Con esta adquisición, el Hospital del Día de Zamora alcanza un 83% de abastecimiento de medicamentos, porcentaje que corresponde a la meta institucional prevista para el tercer trimestre del 2026. Las autoridades señalaron que esta dotación fortalece la capacidad de respuesta de la Casa de Salud y permite garantizar la entrega y continuidad de medicamentos a los pacientes que reciben atención en la unidad médica.
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11: Gobierno provincial de Loja mejora las vías de acceso para el santuario del cisne para garantizar seguridad y movilidad durante la romería de agosto. Los trabajos se concentran en el tramo San Pedro el Cisne y en corredores alternos con el fin de ofrecer rutas seguras a miles de peregrinos. Los detalles a continuación en la siguiente nota informativa.
12: Con el objetivo de precautelar la seguridad y garantizar la adecuada movilidad para los miles de peregrinos que llegarán durante el mes de agosto hasta el Santuario de la Virgen del Cisne, el Gobierno Provincial de Loja ejecuta trabajos de mejoramiento vial en los principales accesos hacia la parroquia. Estas acciones forman parte del plan de preparación previo a la tradicional romería, que cada año congrega a fieles de distintas provincias del país.
13: Hay tramos que vamos a señalizar, no vamos a avanzar a repararlos de manera definitiva, pero sí vamos a tener una precaución de tener la señalética y tal vez una reparación provisional hasta poder entrar definitivamente con la reparación con asfalto.
12: Actualmente los trabajos se concentran en el tramo de San Pedro el Cisne, donde se realiza la limpieza lateral de la vía y el acondicionamiento de sectores afectados por el invierno. De manera paralela, el equipo camionero interviene en las rutas de El Cisne, Ambocas y El Cisne, Hualel, corredores que forman parte de la red vial utilizada por habitantes, comerciantes y peregrinos durante la temporada de mayor afluencia.
13: Ventajosamente se creó un chat de coordinación entre todas las entidades y esperamos que tanto la UCOT, el municipio, el gobierno provincial trabajemos en armonía para que la procesión de la Virgen del Cisne sea segura sobre todo y un éxito.
12: El objetivo es que miles de devotos puedan realizar su peregrinación en condiciones de seguridad, reduciendo riesgos y garantizar una adecuada conectividad hacia el santuario mariano. Con estas acciones, el gobierno provincial de Loja fortalece la infraestructura vial y contribuye a que las festividades religiosas de la Virgen del Cisne se desarrollen con orden, seguridad y bienestar para todos los peregrinos y visitantes.
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11: 12 horas con 38 minutos, 7 muertos y una embarazada herida en la ola de ataques en la provincia de El Oro. Una cabeza humana fue hallada con un panfleto amenazante en el distribuidor de tráfico de Bella India. Los detalles a continuación en la siguiente nota informativa.
14: 6 de la mañana, señoras y señores, atención. 7 personas fueron asesinadas en distintos sectores el día lunes 20 de julio. Esto en la provincia de El Oro.
15: Una de las víctimas fue decapitada y su cabeza abandonada en un puente de una avenida muy concurrida.
14: Los crímenes se suscitaron en el cantón Machala y Zaruma.
16: Uno de los ataques ocurrió cerca de las 6 de la tarde en el redondel de la avenida Bolívar Madero Vargas del cantón Machala. La víctima viajaba como pasajero en este taxi cuando fue interceptado y disparado.
17: Es abordado por la motocicleta con 2 ciudadanos que le propinan varios disparos. Se encontró en el lugar 5 indicios balísticos.
16: El occiso fue identificado como segundo Arturo Morocho Rezabala, quien habría salido de prisión minutos antes y se dirigía hacia su domicilio.
17: Registra varios antecedentes penales, 6 antecedentes penales, el último de ellos en este año por sustancias sujetas a fiscalización. Además, hace minutos, de acuerdo a la boleta de encarcelamiento, ha recuperado su libertad.
16: Para la noche, la violencia criminal se trasladó hasta el barrio Nuevo Pil, ubicado al sur de la capital, donde fueron disparados 2 hombres y una mujer.
18: Al momento, lo que ustedes pueden visualizar, se encuentran 2 cuerpos que fueron victimizados a horas de la noche por aparentemente una motocicleta con ocupantes, los cuales huyeron hacia el sector norte.
16: Las víctimas, quienes estaban libando cuando fueron atacadas, son José Abad Quiñones Corozo y su primo José Efrén Corozo Micolta, mientras la fémina, quien está embarazada, resultó herida y está con pronóstico reservado.
18: Aparentemente se pudieron contabilizar más de 20 indicios.
16: La mañana del mismo día se hallaba el cadáver de Cristel Nicole Carrillo Benalcázar en una bananera de la parroquia El Retiro. Presentaba signos de violencia y heridas de bala. Cerca del mediodía, criminales dejaban la cabeza de una persona en el distribuidor de tráfico del sitio Bella India. La pieza anatómica estaba acompañada de un panfleto con amenazas. Mientras en el sitio Caña Quemada del cantón Zaruma, agricultores localizaban los cuerpos de una pareja, quienes al parecer fueron ejecutados ya que presentaban impactos de bala en diferentes partes de su cuerpo. Las víctimas aún no han sido identificadas, informó Richard Ceballos.
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11: 12 del mediodía con 41 minutos. Más información que compartimos con nuestros amigos oyentes. Zamora Chinchipe registró 25 alianzas electorales para las elecciones seccionales 2027. La Delegación Provincial Electoral de Zamora Chinchipe informó que al cierre del plazo establecido en el calendario electoral para la inscripción de alianzas, se registraron 25 acuerdos políticos con miras a las elecciones seccionales 2027. Según la entidad, las alianzas fueron remitidas al Consejo Nacional Electoral para el proceso de revisión y validación, conforme a la normativa vigente. Del total registrado, 3 corresponden al ámbito provincial, 17 al ámbito cantonal y 5 al parroquial. El director de la Delegación Provincial Electoral de Zamora Chinchipe, Leonardo Massa, señaló que durante esta etapa el organismo brindó el acompañamiento técnico a las organizaciones políticas mediante jornadas de capacitación y asistencia con el propósito de facilitar el cumplimiento de los procedimientos y requisitos establecidos en la legislación electoral. Además, recordó que el periodo de inscripción de candidaturas para las elecciones seccionales 2027 se desarrollará del 2 al 17 de agosto, conforme al calendario electoral vigente. La Delegación Provincial Electoral reiteró su compromiso para garantizar un proceso transparente, ordenado y estricto en apego a la normativa que rige los comicios.
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11: Maestros protestan en la Corte Constitucional contra acuerdo que obligaría a trabajar los sábados. Los detalles a continuación en la siguiente nota informativa.
20: Demanda de inconstitucionalidad por acuerdo ministerial que pretende que maestros laboren los sábados fue tratada este lunes por la Corte Constitucional. Aunque la diligencia fue virtual, decenas de maestros se hicieron presentes en los exteriores de la institución.
21: Horas antes de la audiencia por la demanda de inconstitucionalidad al acuerdo ministerial 045A que obligaría a docentes y estudiantes a mantener los días sábados clases, decenas de maestros marcharon hasta la Corte Constitucional en rechazo a dicha decisión.
22: Hay una investigación del Ministerio de Educación del 2025 donde señala que los profesores trabajamos 8 horas extras a la semana, es decir, un día o una jornada más sin remuneración. Y a eso hoy el ministerio quiere sumar los trabajos el día sábado, por lo cual la constitución y la ley se deben respetar. Las mismas dicen que los docentes trabajamos 8 horas cada día y 40 semanales, y eso es lo que solicitamos que se respete.
21: Sin mayores datos, desde el Ministerio de Educación se argumentó que no existiría mayor carga laboral, pues nada más se buscaría que los docentes cumplan con sus 200 días de trabajo, que muchas veces se ven afectados por cuestiones ajenas a la voluntad.
23: Como por ejemplo, condiciones climáticas extremas, lluvias que son severamente fuertes y que causan muchas veces inundaciones, estragos, enfermedades virales, etcétera.
21: Argumento que fue rechazado desde el principio por el gremio de maestros y que esperan que en el corto tiempo lo propio suceda en la Corte Constitucional.
22: La Corte Constitucional no se puede demorar porque el acuerdo ministerial señala de forma muy clara que entrará en vigencia en el siguiente año lectivo del régimen Sierra y Amazonía, es decir, en aproximadamente unos 50 días. E iniciar el año lectivo con ese acuerdo ministerial en curso es un peligro para nuestros niños y niñas.
21: Escuchados los argumentos de la parte demandante, el juez de la Corte Constitucional que lleva adelante la causa deberá esperar la contestación argumentada y técnica dentro del plazo estimado para que el Ministerio de Educación sustente su posición y la autoridad pueda juzgar a favor o en contra de la inconstitucionalidad del acuerdo Ministerial 045A. Informó Javier Rosero.
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11: 12 horas con 45 minutos. Más información que compartimos con nuestros amigos oyentes. Arranca el plan que busca eliminar el desorden del cableado aéreo en Yanzaza, con el objetivo de fortalecer la seguridad de infraestructura eléctrica y mejorar la imagen urbana de la ciudad. Comenzaron los trabajos de mantenimiento, ordenamiento y paquetamiento del cableado de telecomunicaciones en el casco céntrico de Yanzaza. Las labores forman parte de la acción coordinada entre la Empresa Eléctrica Regional Sur ERSA, el Gobierno Autónomo Descentralizado Municipal del Cantón Yanzaza y las operadoras públicas y privadas de telecomunicaciones, quienes ejecutan un plan en conjunto para optimizar la organización en redes aéreas instaladas en la ciudad. Esta primera etapa, las intervenciones se desarrollan en la calle José Arcentales, en el tramo comprendido entre las calles Primero de Diciembre y Primero de Mayo, incluyendo las vías transversales del sector. De acuerdo con la planificación establecida, los trabajos continuarán durante los próximos días en diferentes sectores del casco céntrico, con el propósito de reducir el impacto visual del exceso de cableado, mejorar el orden de las redes de telecomunicaciones y reforzar las condiciones de seguridad para la infraestructura eléctrica de la ciudadanía. Las instituciones involucradas destacaron que este tipo de intervenciones representan un esfuerzo en conjunto para modernizar el desarrollo urbano, promover espacios públicos más ordenados y contribuir al desarrollo de una ciudad con mejores condiciones para sus habitantes y visitantes. Con estas acciones, Yanzaza avanza con el fortalecimiento de su infraestructura urbana, impulsando iniciativas que favorecen la seguridad, la eficiencia de los servicios y mejoran la imagen del espacio público.
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11: Ley contra el reclutamiento de menores de edad en grupos criminales. Buscan perfeccionar y endurecer la ley contra el reclutamiento de menores de edad en grupos criminales. Los detalles a continuación en la siguiente nota informativa.
1: Son legisladores de la Comisión de Transparencia en compañía de varios expertos quienes expusieron sus ideas para perfeccionar la propuesta de ley que establece sanciones más drásticas a los reclutadores de niños y adolescentes para grupos de delincuencia organizada. La primera idea es que la ley, que está para segundo debate en la legislatura, no se quede solamente en el aumento de años de cárcel para los reclutadores, sino que ataque otros componentes como los medios que utilizan los grupos delictivos. Diana Jácome, presidenta de la Comisión de Transparencia, no descarta aplicar controles drásticos a ciertas plataformas de redes sociales en las cuales se ha identificado este tipo de invocaciones.
2: En cuanto a qué se está publicando, e inmediatamente generar una alerta para el bloqueo de ese tipo de contenidos. Para que se entienda bien esto, contenidos de jóvenes tratando de llamar la atención de otros adolescentes o bandas criminales que tratan de inducir a jóvenes a que sean parte de las estructuras. Ese tipo de contenido lo queremos controlar.
1: También se propone crear mecanismos prácticos para que autoridades locales y educativas actúen de inmediato con apoyo de la fuerza pública al detectar estas prácticas en barrios o escuelas y colegios.
3: ¿Cómo derivamos este caso? ¿Cómo le hacemos conocer a la policía? ¿Cómo sabemos si el profesor tiene que decirle o no al DSE o tiene que decir o no al distrito? Entonces, el proyecto de ley lo que hace es colocar responsabilidades administrativas y penales.
1: En la parte penal, esta propuesta de iniciativa legal impulsa reformas a los artículos 127 y 369.1 del Código Orgánico Integral Penal para que los años de cárcel se incrementen entre 22 a 26 años a todos quienes cometan este ilícito. La pena puede aumentar a los 32 años de prisión, según los agravantes. El informe para segundo debate de esta propuesta legal quedará listo en los próximos días. Javier Ceballos, Noticias 7.
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11: De esta manera estamos poniendo punto final a esta segunda entrega de noticias. 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

0: ¿Qué tal, amigos y amigas oyentes? Un gusto poder estar con ustedes ya en este nuevo programa de Amazonas Deportes, predispuestos para llevarles toda la información deportiva, lo que sucede en segunda categoría, lo que fue en la Liga Pro y también la gran final del día domingo del Mundial. Se acabó, hoy estamos ya tristes porque tendremos que esperar 4 largos años para estar nuevamente en una nueva cita mundialista. Voy a dar la bienvenida también a mi compañero Eddie, que ya se encuentra con nosotros. Eddie, ¿cómo le va? ¿Cómo ha pasado?
1: ¿Cómo están? Buenas tardes. Felices, vivimos una final, aunque un poquito dispareja, pero estamos felices porque acabó la época que todos esperábamos. Bueno, un saludo a todos los que nos escuchan, también al doctor que se va a conectar.
0: Vamos a ver si es que está conectado. No sé si es que nos escucha el doctor Mateo. A ver si nos da un comprendido, porque por acá estamos con dificultad del computador. Estamos solo formato radio, estamos tratando de hacer manobares. Acá te comento, Eric, son situaciones que pasan, ¿no? De última hora, pero ya nos ha pasado varias veces también. Ya,
1: sí, estamos.
0: El computador está en deuda con nosotros, como que hay un sabotaje para que no salgamos en redes sociales, creo.
1: Tienen miedo.
0: Nos tienen miedo, creo.
1: Nos mandan el mal azar.
0: No sé quién nos saló. Por acá ya lo veo al doctor Mateo. Vamos a dar la bienvenida.
1: Doctor.
0: Doctor, usted sí que molesta en última hora. Bienvenida, muy buenas tardes.
2: Mi estimado doctor, muy buenas tardes. Muy buenas tardes, Eri. Muy buenas tardes, estimada sintonía. Que esperemos que el día de hoy un programa muy interesante. A ver qué se va a analizar, doctor. Láncela.
0: Ahí estamos. Entonces, empezaba yo con el tema de ir analizando un poquito. Vamos, ¿qué les parece con el tema de lo que fue la final de España versus Argentina? Esta final que de alguna manera, y gracias por acá también, estamos a puro mate también.
1: Puro Elena. Mate. Puro, sí, recordando.
0: Tristes. Nos quedamos con la tristeza de que fue eliminado Argentina, pero también con las costumbres argentinas, dijo alguien.
1: Sí, un matecito para terminar este dolor de ver ya al ídolo de muchos, verlo triste. Bueno, yo no sé por qué tendría que estar triste, tremenda carrera que hizo. Yo creo que no podía mejorarla más, terminarla en el punto más alto, en su apogeo, al final de su carrera, teniendo todo lo que hizo. Y no queda dudas que es el mejor de la historia, por mucho tiempo.
0: El mejor de la historia, doctor Mateo, Lionel Messi.
2: Yo creo que Cristian Leo es uno de los que más ha marcado el tema de la infancia, de todos los que ahora estamos ya en una edad un poquito adulta, pero yo creo que ha sido un referente del fútbol más que todo, aparte de lo que ganó el Mundial, es lo que ha marcado él desde que estuvo en formativas en Newell's, en el tema del Barcelona y en algunos clubes. Pero en el tema representativo y sentimental, yo creo que sí marca mucho el tema de que ya no vaya a estar en el próximo Mundial.
0: Difícil, Eric, que Lionel Messi esté en el próximo Mundial. Queda la sensación, ¿no? Después de todo lo que fue este compromiso, un partido, creo que yo, desde mi punto de vista, merecido la victoria de España, 1-0. Se veía mucho que el partido iba a ser muy trabado. Quien hacía el primer gol era quien se lo iba a llevar el tema del Mundial. Terminó sucediendo así. Ciertas circunstancias también que se dieron. Se habla mucho también, se rumora extra camerinos. Si es que a lo mejor hubo un rompimiento dentro del camerino de la selección de Argentina. Por ahí hasta amenazas dijeron. No sé si será cierto. En ese ámbito analizaban el tema de los rostros de los jugadores argentinos antes de salir al campo de juego. Algo similar a lo que pasó a Ecuador. Nunca sabremos qué hubo de por medio. Eso sí, si es que hubo o no hubo. Hubo rompimiento en el camerino. No se sabrá. Sin embargo, queda esa sensación de que también termina una etapa de la escaloneta, una de las mejores etapas en la historia del fútbol, porque digo, lo decía el doctor Mateo, de alguna manera, Lionel Messi que llega, fue parte de nuestra infancia, de nuestra niñez, y hoy a los 39 años, para muchos, hubo un sentimiento, o sentimientos encontrados, al ver lo que no se le pudo dar la última. Sin embargo, nos deja un legado y un mensaje a la nueva juventud que de alguna manera luchándola, peleándola disciplinadamente, se pueden conseguir cosas grandes. Lo hizo Lionel Messi a pesar de que no se le estaba dando el tema del Mundial. Se le dio en Qatar, tenía la oportunidad nuevamente de ser campeón del mundo, pero ya creo que queda dentro de su currículo el mejor de la historia. Sí. No podemos pedir más.
1: No, yo creo que se le exigió mucho, vivió bajo la sombra de un tal Diego Maradona. Y eso creo que le pesó al principio, más que todo porque el fútbol fue muy injusto con Messi. Creo que este fin de semana igual, aunque por primera vez sí se vio que España fue superior. Creo que para mí una de las finales más disparejas, por lo menos en este siglo, por lo menos, dejémoslo ahí. Se vio que fue superior España, o sea, no hay otra palabra, no hay cómo defender. Las métricas no mienten, todo España disputó el medio centro y ya de por sí fue difícil aguantarle con 11 jugadores. Con 10 el partido lamentablemente se fue para España. Bueno, igual un equipo muy completo, un equipo muy bueno, Rodri, que para muchos no se merecía el Balón de Oro. Yo creo que no hay dudas que lo mereció ganarlo en su momento. Ahora también por ahí decían en son de burla, decían, ojalá Messi venga a bañar un delantero por acá, para ver si sale un Amin por acá, a ver si nos llega.
0: Ahora, ¿qué le espera, digo, a la selección argentina, doctor Mateo, con el tema de que dejen dudas la continuidad de la escaloneta? Decía, el mejor de la historia, porque sí se lo llenó, se lo puso con críticas de alguna manera, que no era el técnico idóneo, que Argentina era un técnico de transición, nada más la escaloneta. Se puso también en duda su acreditación como entrenador, cosas que le comenzaban a molestar a Scaloni. Al lado de él está Aymar, también otro de los exfutbolistas también dentro de la selección, que armaron este cuerpo técnico, que formaron un grupo de jóvenes en esa época. Hablo de jóvenes porque después de lo que fue el fracaso de Messi, de haberlo perdido con Alemania 1-0 en el Mundial de Brasil, me parece, si no estoy equivocado, y ellos deciden, bueno, este jugador nos dio todo por Argentina, ¿por qué no le empujamos? Y armaron un equipo para entender la idea, acompañarlo a Lionel Messi, y hoy pone en dudas esa continuidad de la escaloneta, mi estimado doctor.
2: En realidad es un poquito complicado el tema, o sea, no es tanto que el tema de decir ya se va o no va a continuar en la selección argentina. El tema es también lo que mueve en el tema de la selección Lionel Messi, y más que todo en el tema, yo creo que el tema futbolístico sí, o sea, rondea sobre todo en el tema de Messi. Sí, yo creo que el eje fundamental de Argentina también para estas instancias finales ha sido que el tema de la selección argentina, los jugadores han permitido que Messi, en la posición que él juega, se desarrolle a su libre albedrío. Entonces yo creo que ese es un punto fuerte también. Y lo otro, que sin Messi, Argentina ha tenido partidos sin Lionel Messi, pero el tema es, no hay ese plus de decir, es la Argentina de Leo. Y ahora la pregunta aquí primordial es, ¿quién va a ocupar ese puesto?
0: Esa es la pregunta que nos queda. Se queda todo el mundo, más que todos los argentinos, con esa sensación de decir, ¿qué viene después de todo esto que ha logrado Argentina? Bueno, por acá también ya nos confirma producción, batallando, ya estamos en Facebook, ya, para que no nos reclame la ciudadanía, la gente también dice, ¿qué pasó? ¿Por qué no transmiten? A veces tenemos dificultades con el tema del computador, pero ahí estamos, batallando, ya ha confirmado que estamos acá por Facebook. Decía
1: nos,
0: yo,
1: nos queda debiendo como Yamal en este mundial, ¿no?
0: Nos queda debiendo bastante. Oye, el computador a veces, cuando le da la gana, funciona bien, y cuando no, también nos da dolores de cabeza.
1: Como la Min.
0: Como la Min a España. ¿Qué esperar a la selección argentina, Eric?
1: Yo creo que ya es diseñar un equipo compacto, irnos igualando un poco, como está Brasil, igual. No esperar una estrella, porque vemos, por poner el ejemplo de la otra esquina, Brasil tiene a uno de los mejores jugadores del mundo. Creo que Vinicius, tiene a Rafinha, todos jugando en Real Madrid, Barcelona respectivamente. Son jugadores de talla mundial y que tranquilamente podrían ser la nueva estrella del fútbol. Pero se ve que Brasil no, ya no le funciona. Porque el fútbol va cambiando. Va cambiando y es para mí casi improbable que vuelva a salir una estrella al nivel Messi. Capaz al nivel Cristiano puede ser. Lamine todavía se ve que no es ese jugador que sorprendía, que se le veía cualidades diferentes. ¿Es un jugador mejor que los demás? Sí. Pero no se ve ese jugador sudamericano, la calidad que tenían, que un partido te lo podrían cambiar, que Messi no lo podían agarrar entre cinco, cambiaban los esquemas por él, creaban juegos diferentes para poderlos atrapar. Y ya no se ve eso. Los más cercanos son los brasileños y tampoco se puede 100% decir que son diferentes o capaz compararlos con un Neymar o jugadores de esa gama. Yo creo que ya acabó el fútbol ahí y va a ser un fútbol más compacto, un fútbol más de equipo, como lo demostró España, que hoy por hoy se lo ve imparable. Ahora tocará esperar cómo termina.
0: Terminó con la racha de Argentina.
1: Sí.
0: Terminó con la racha de Sudamérica también. Porque era el equipo más fuerte que teníamos en representación de Sudamérica. Porque, no, bueno, no podemos hacer tantas comparaciones porque Brasil en su época fue un equipo... Creo que ningún equipo va a superar lo que hizo Brasil en su época. 2002. Con Kaká, Ronaldinho, Cafú, Ronaldo. Eran un equipo de superestrellas. Nadie ha llegado a ese nivel. Argentina a su modo acopló y generó miedo porque... Date cuenta que hasta semifinales estuvo eliminando a selecciones europeas.
1: Claro, y aparte el nivel era complicado porque jugaban tan impredecible que no podías hacer una estrategia, no podías formar un plan para poderles ganar. España lo hizo, lo pudo, como le decía De La Fuente, yo no le voy a poner marca personal a Messi. No es que no lo vamos a dejar jugar, pero no le voy a poner marca personal. Y eso es lo que todos los equipos lo hacen por la estrella que es. Y termina siendo, lamentablemente, una de las finales, no sé si la más aburrida. Se pelean ahí con Francia y Croacia, que estuvieron muy, muy, muy aburridas. Pero el hecho es de que Argentina, viéndolo así, por más que la gente vio por Messi, estuvo en su cancha prácticamente todo el partido.
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1: Ahí están entonces también nuestras líneas habilitadas para que la ciudadanía participe con nosotros. ¿Cómo vieron este partido de la final? ¿Les gustó que el título se lo haya llevado España? ¿Hay sentimientos encontrados? Porque de alguna manera, a pesar de que no es nuestra selección, siempre creo que por la parte sudamericana debe haber ese respaldo al equipo que nos está representando, al continente que está representando. Sin lugar a dudas, no se le dio a Argentina. No sé si había mucha confianza, decía, escuchábamos en el aire a un argentino o a alguien que estaba en contra de los argentinos decir que no quisiera que gane Argentina porque no los quiero bancar 4 años más.
2: También, y aparte de que son un poco mal perdedores, no vamos a generalizar, pero hubo una pelea al final incluso.
1: A eso voy. Doctor Mateo, ¿son malos perdedores los argentinos? Porque vemos esa entrada al final del partido. Paredes, que fue a todo a boxeo, menos a estrechar manos con los españoles después de haber perdido la final.
3: Lo coge como hijo malcriado a ese pobre Gaby. No sé si estará en el hospital ahorita, pero pobrecito el hombre. Yo creo que más que todo fue el tema de la calentura del partido, pero algo me imagino que le haya dicho, por eso reaccionó, pero lo coge como atrapo. No, pobrecito.
1: Pero en esa calentura que se vive en el compromiso, no sé si era la mejor manera, porque estás en una final donde te están viendo cientos de personas y de alguna manera, inclusive tenemos información de que la FIFA ya inició una investigación para determinar qué fue lo que sucedió dentro del campo de juego. No sé si habrá sanciones a Paredes.
2: Claro, y también recordemos que en las semifinales pusieron pancarta política, que no se puede poner, lo de las el tema de las Malvinas. Bueno, yo creo que es el folclore del fútbol sudamericano. Lo mismo lo hubiese hecho Paraguay, Uruguay, Brasil, porque creo que lo vivimos así el fútbol. Ahora que también decían que se van a quitar la medalla, yo a todos los vi orgullosos de lo que hicieron. Nunca se quitaron la medalla, lo vi a Messi caminar al vestuario triste, llorando, pero con la medalla puesta. Lo cual también, esto también podemos tomarlo como que Argentina no le regalaron nada, porque eso también se decía. Yo creo que esto también le da validez porque podían tranquilamente darle el Mundial a Messi. Y yo, por lo menos en el partido, noté que sí hubo. Porque creo que lo vivimos así el fútbol. Ahora que también decían que se van a quitar la medalla, yo a todos los vi orgullosos de lo que hicieron. Nunca se quitaron la medalla, lo vi a Messi caminar al vestuario triste, llorando, pero con la medalla puesta. Lo cual también, esto también podemos tomarlo como que Argentina no le regalaron.

0: estuvo tirado a España, no sé si por el tema de que le digan que va a comer y, o todo esta mentira que se crea, no sé si los que van en contra, pero por lo menos esto se crea. Y yo creo que esto le da mucho más validez a la hazaña que hicieron el anterior año. Recordemos que creo que Argentina quería penales, porque en el anterior mundial pasó con Holanda.
1: A eso iba. El partido Argentina lo buscó para alargarlo a penales después de que se dio cuenta que mejor... Todo el partido dominó España.
0: Claro.
1: Todo el partido lo dominó España. Vi la sensación de que te deja de que Argentina estaba de alguna manera buscando forjarlo al partido a penales.
0: Y decir que ya fue suerte. Yo creo que eso buscó Argentina porque ya... O sea, no, nunca se vio una mejora táctica o dijeron vamos a atacar, incluso cuando tenían 11 jugadores.
2: No, hasta diciembre.
0: Yo creo que...
1: Por acá también, Eric, para ir analizando también. Vamos a escuchar lo que decía Scaloni con respecto a esto que te iba a preguntar. Después, Scaloni deja la sensación que hasta diciembre continúa. Va a analizarlo porque es un golpe anímico fuerte para él, para el grupo de jugadores que lo conforman. Pero vamos a escuchar y vamos a ver también quiénes posiblemente podrían... seguir con el timonel de la selección argentina. Escuchemos lo que decía Escalón.
2: Y después seguramente corte. A diciembre voy a seguir. Y después seguramente voy a hablar con el presidente. Seguramente la idea es relajar y parar un poco. Esa es la idea. Este es un lugar espectacular, soñado. Ojalá haya gente que tenga la oportunidad de estar y cualquier argentino desearía estar. Ha sido un placer estar acá, un orgullo. En mi mejor sueño. No lo había pensado y bueno, hasta diciembre, si el presidente quiere yo estoy acá y después, como digo, va a ser complicado porque también es justo que se pueda cambiar y lo veo hasta bueno, lo que es, tiene que permanecer este espíritu de grupo, esta sensación de unión entre los jugadores, el pueblo, esta sensación que creo que no se tendría que quebrar nunca y tendría que estar para siempre.
3: Leo, suena a despedida, pero al mismo tiempo tenés ganas de seguir, por lo que entiendo.
2: No, hasta diciembre y después seguramente corte. Dijo lo contrario a lo que vos estás pensando. Pero bueno, igual lo tengo que hablar con el presidente. Creo que es justo. Y aparte, repito, es un lugar este increíble, espectacular, hermoso, soñado. Pero que dedica un montón de cosas y bueno, ya veremos. Hasta diciembre ya te digo que...
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1: Bueno, ahí estuvieron las declaraciones del profe Scaloni. Deja la sensación que hasta diciembre se cumple el contrato, dijo.
0: Sí, yo creo que Scaloni se le puede tal vez pedir más, pero no entiendo, porque cambió una Argentina que era prácticamente dolida, una Argentina
1: 28
0: que
1: venía años.
0: Sí, aparte que viene haciendo la cama un técnico. O sea, ya cuando ves eso, ya es un camerino podrido, que no nos vayamos tan lejos, Emelec, por ejemplo. Por más que llegue técnico bueno, llegue técnico como Célico, varios entrenadores que pasan, no se va a levantar. Porque cuando en el camerino existen manzanas podridas que hacen la cama a los entrenadores y no van a disfrutar, y peor en una selección, como capaz nos pasó a nosotros con Becasese. Ya existe eso, es complicado levantar, y él pudo. Cambió a todo y dejó un equipo que sea diseñado para Messi. Yo no sé qué más le puede pedir el fútbol argentino a Scaloni, pero yo creo que como lo hizo Bilardo, como lo hizo Menotti, yo creo que son entrenadores que tienen que irse por la puerta grande, igual que lo creo que lo va a hacer Messi, porque ya es complicado, el pueblo también se lo critica mucho al argentino, que es un poco desagradecido con su gente. Luego, cuando lleguen y vengan, si hay otra final perdida o tengan lo que pasó antes, le van a volver a reclamar a Scaloni.
1: Ahora, dentro de esta situación, nombres que se rumoran ante la posible salida de Scaloni.
0: El Cholo, está Gallardo.
1: ¿Pueden continuar con ese proyecto?
0: Yo creo que mejor es Aymar. probando cómo lo que le sirve.
1: O sea, darle continuidad a parte del cuerpo técnico mismo.
0: Claro, porque si lo traes al Cholo, que no vamos a negar que es un técnico muy bueno.

0: yo creo que ya va el tema de egos y eso le ha afectado por lo menos a Argentina, viéndola a San Paoli que venía a ganar dos copas a la propia Argentina, y viene esa selección con no, tienen que seguir mi juego, creo que no le conviene, y Aymar ya los conoce, ya sabe, y capaz le dé también esa tranquilidad a los jugadores. Y no sé si el proyecto Messi, bueno, queda a la duda, Messi no quiso hablar para que sus palabras no sean entendidas como despedida, pero yo lo dejaría ahí hasta en el alto si me preguntarían, pero no sé qué lo cómo va a tomar. Parece que hay rumores de que va a seguir por lo menos hasta la Copa América y veremos.
1: ¿Y Messi? ¿Continúa o ya fue lo último?
0: Todos queremos que continúe.
1: Un último baile.
0: No, el último baile. Pero luego le decimos el último baile y el último baile y el último baile. Y yo creo que también ya
1: es momento de disfrutar.
0: Ya es momento de tranquilizarse, de ver y dar tu punto de vista fuera de la selección, como lo hizo una vez Maradona.
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2: Verá, doctor, si gana hoy día Libertad contra Delfín, podemos estar hablando.
1: Le tomo la palabra, no que podemos estar hablando, le tomo la palabra.
2: A ver, entonces, doctora,
1: ¿verá que ya es público ya?
0: Pero en el grupo yo siempre veo las promesas del doctor y nunca aparece. El doctor se desaparece.
1: Ah, es que el doctor en las dificultades no asoma.
2: Solo en los casos ya terriblemente es donde toca actuar estoy.
1: Vamos por otro lado, lo de España. Celebra ese título mundial con su gente. Fue algo extraordinario, doctor Mateo, el recibimiento de la gente de España, sin desmerecer todo lo que construyeron este equipo, una camada de jóvenes que de alguna manera plasmaron, supieron cómo estratégicamente de la fuente, en la parte técnica, cómo eliminarlo a Francia y cómo dejarlo sin mundial a Argentina, doctor Mateo.
2: En realidad, yo creo que fue ya más que todo algo técnico de la selección española, porque Francia en realidad venía con un buen fútbol y era la que apuntaba a quedarse con la Copa. Incluso el tema de ya estaban dándole por ganada la Copa a Francia por lo que estaba veniendo haciendo y cómo venía jugando incluso. Y no pensábamos que le iba a dar esa batacaza el tema de España a Francia. En lo futbolístico lo superó totalmente, en lo técnico también. Yo creo que España fue la selección que en realidad merecía futbolísticamente el tema de ganar el tema del Mundial. Pero en realidad sí deja mucho que pensar lo de Francia, porque en realidad era una selección muy fuerte con el tema de los jugadores y que te podía dar muy rápido el tema de la vuelta al marcador. Pero así son las cosas. Yo, como te digo siempre, Cristian, en el fútbol, con fútbol mismo se cura. Y creo que Francia va a seguir trabajando para en el próximo Mundial tratar de poder conseguir la tan anhelada Copa. Y esperemos que también por parte de nuestra selección se haga lo mismo.
1: Y ahí estamos viendo, bueno, para quienes nos están viendo a través de las plataformas digitales, la imagen, Eric, de lo que fue el recibimiento de la selección española. Hoy disfrutan este logro deportivo, de alguna manera alcanzado este proyecto. De la Fuente me llamó mucho la atención porque era un técnico de segunda categoría de fútbol español que no se le había dado la oportunidad. Y deciden entregarle, igual con críticas, y termina siendo campeón del mundo.
0: Sí, su historia es bastante superadora de ver. Tiene una parecida Scaloni y de no lo tomamos en cuenta, que quién eres, que cómo vas a agarrar la selección campeona del mundo. Y él pasa todos los procesos. Yo creo que eso es importante también para ver, ahora que estamos en tema selección ecuatoriana, ver el proceso de tener las subdivisiones, ir ganando y demostrando que tú eres el que quiere quedarse allá. No sé si un Célico, por ejemplo, nace por ahí. Igual queremos un técnico ecuatoriano. Pero ya se ve ese proceso. él se queda sin trabajo, va a la selección, las historias, y la vuelve a hacer grande a una España que es conjunta, siente incluso a uno de sus mejores jugadores, Pedri, porque todos saben que quieren ganar, y son jugadores que te juegan conjuntamente con Rodri, principal, el 5, que saca buenos 5 últimamente España, y capaz se convierte en el mejor jugador de su historia, tal vez con 2 balones de oro. Yo creo que, bueno, estaremos hablando posteriormente a ver cuáles son los opcionados, porque la figura que era Lamine, para mí no apareció, por lo menos en este Mundial, y también eso demuestra lo complicado
1: ¿Se puede ganar el Balón de Oro sin ganar el Mundial?
0: Yo creo que va a influir bastante, porque no le van a dar a Mbappé, por lo menos, y fue goleador del Mundial.
1: 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Nos vamos a una pausa publicitaria, regresamos con la segunda parte de Amazonas Deportes.

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0: Perfecto, estamos entonces de regreso. Hoy hay tarde de fútbol, mi estimado Eddie.
1: Justo que el doctor...
0: Por interno dijo, no hay problema, yo les voy a invitar con todos los gastos pagados.
1: El con chifle incluido, dijo.
0: Ustedes solo van a ir al graderío y disfrutan del partido, dijo en interno el doctor Mateo.
2: A preferencia, todos están invitados.
0: Preferencia. Con... Todos, dice. Escuchen las palabras, todos. ¿Verdad que está en radio, doctor?
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1: Aquí tiramos la pelotita.
0: Le vuelta la pelotita mismo el doctor. Confirme, no, doctor. ¿Hay tarde de fútbol? ¿Hay tarde de fútbol o no hay tarde de fútbol?
2: Claro, doctor. Pues hoy de Libertad le clava 3 al Delfín para que lleve.
0: 3. Por cierto, vamos a ir revisando los resultados de lo que fue la Liga Pro. No les va a gustar a algunos que la pasaron mal el fin de semana. Incluido.
1: ¿Qué tal? ¿Cómo le va?
0: incluido Libertad, que no la pasó nada bien el fin de semana.
1: Bueno, sí, de Libertad hablemos. Ese está mejor. Hablemos de Libertad. Está feliz el doctor, pues le ganó. Ay, ¿cuál fue, doctor? ¿Cuál estuvo?
2: No, pues doctor. Por mi ciudad, pues doctor, por Loja.
0: ¿Usted estuvo con la mitad de la camiseta de Libertad y la otra mitad de Barcelona?
2: Sí, pues doctor, que no, que si desciende me quedo sin fútbol profesional.
0: Entonces está triste.
2: Claro, ahorita sí estoy
0: triste. Triste y feliz a la misma vez.
1: Está como cuando Homero está triste, feliz.
2: En dos amores estoy perdido.
0: Chuta, doctor. Está bien. Pero a decir por el equipo, doctor.
2: Claro, doctor.
0: Cuidado, verá que le sintonizan 24/7 la radio.
2: Sí, doctor, sí. Es que me da pena por Libertad, doctor.
0: Ahí está. Y por eso nos va a invitar, entonces.
2: No sé, pues, doctor, pero si ¿dónde nos encontramos? ¿Quién nomás va a ir?
0: ¿Quién nomás va a ir? Confirmado, entonces. Usted díganos nomás, ¿a quién quiere que invitemos también?
2: Doctor, en preferencia, encontrémonos todos los que son y los que no son. Ahí veremos.
0: Ya, le tomamos la palabra, doctor, verá que está en RAE.
2: 4:30, doctor, nos vemos en la entrada de preferencia.
0: Ya, doctor, usted mismo dice entonces, la cordial invitación, Eri, para que vaya a disfrutar. Dice con quien usted quiera también, así ya conoce.
1: Está con acompañante más uno, como...
0: Palabras del doctor. Bueno. ¿Cómo nos va a hacer entrar? No sé, viene la gran interrogante.
1: Amigo.
2: Doctor, yo ya saco el auspicio de Cafetería Don Pepe y Estudio Jurídico Núñez y Núñez.
1: Ahí está.
0: Pero si usted, doctor, entonces es el que está invitando.
1: El jefe. Ha sido el jefe que lo pone. Pensé que el doctor Mateo.
0: Perfecto. Vamos revisando entonces, muchachos, el tema de lo que fue ya y los resultados de la Liga Pro. Empecemos con el tema de Musurruna Orense. Lo termina ganando 2-1. Guayaquil City 1-0 al Manta. Otro de los resultados, lo decía Barcelona Sporting, aquí es donde se puso triste el doctor, triste y alegre a la misma vez. En dos amores estoy perdido, dijo. Barcelona le ganó 1-0 a Libertad. Y este resultado creo que no le gusta, pero doctor Mateo, yo creo que aquí es como le gusta a MLE. Independiente del Valle 6, MLE 1. ¿Qué pasó, Eric?
2: A fondo le te gusta.
0: No, ¿qué pasó, Eddie?
1: Solo digo que Melec en el clásico fue superior.
3: Diosito, por favor, dame sabiduría para no cagarla, por favor.
0: ¿Qué pasó, Eddie? O sea, 6-1. Yo sé que problemas dirigenciales, que el estadio chueco también, pero chuta, 6-1 de Independiente.
2: Doctor, vea si está en cabina o ya está abajo en la gasolinera de Mario María cogiendo.
4: ¡A ver las canelas, canelas!
1: No, yo creo que ya lo de Melec va más allá de técnico, de dirigencial. Es el verdadero que se vayan todos. Que
3: quiere, no llorar, quiere llorar, quiere llorar, quiere llorar, quiere llorar, quiere llorar, quiere llorar, quiere llorar.
1: No, ya se levanta.
0: No me ponga producción en eso, chuta. Está sentimental.
1: Votémosla ahí, ya viene lo importante. ¿Qué es eso? Es partido de Liga Pro, ahora Liga Pro Básquet, es lo que nos importa, que lo vamos a tener aquí en Radio Amazon. Votemos lo más importante. Ya, es partidos. Fútbol, yo vi la final, yo estaba viendo, es por cualquiera.
0: No, yo creo que el resultado, o sea, Independiente del Valle, y comienza a alejarse también de la tabla de posiciones Independiente del Valle.
1: Sí, yo creo que el poderío que tiene Independiente del Valle no se puede comparar con ninguno, incluso el propio Liga, que viene de ser semifinalista de Libertadores, no le puede dar un partido de tú a tú, como lo hacíamos antes, que Independiente podía llegar a compararse con Emelec, Barcelona, y ahora ampliamente son superiores. Y ojo con Independiente la Libertadores y con Liga de Quito, ojo.
0: Dígame, doctor, le estamos escuchando.
2: Cristian, si te das cuenta, qué envidia de la buena con el club de Independiente del Valle, el tema de las formativas que tiene. Esos tres. Ay, por favor, tengo paciencia. Los tres juveniles, Guagua, Angulo y el chico, el que se fue al Arsenal, Quintero.
0: Los Quinteros.
1: Los Quinteros. Olger,
2: me parece. Mil respetos para jugar esos pelados. Ojo. Qué arrechera que tienen.
1: Sí,
5: ya mi amor, ya. Ya mi amor.
2: Por favor, eso es solo mi esposa.
0: Ay, doctor. Porque les pasan escuchando, les pasan escuchando 24/7.
5: Ya mi amor, ya. Ya mi amor.
1: Ojo, pero igual. A ver, seriedad, por favor, para el caso, porque es el delantero
3: Angulo. Vacunas no.
1: El delantero Angulo, que es el hermano del team, para mí es un buen prospecto, por lo menos para...
0: Quiere llorar.
1: Puede ser el recambio de Ener Valencia, así que hay que ver cómo lo desarrolla y ojalá no tenga el problema del ecuatoriano como Kendry, que también está en duda de dónde va a estar, tenga ese problema de que, bueno, pintan para bien y luego chau chau. Igual Justin Lerma nos sorprendió porque decíamos chau chau y metió gol en el con el Borussia ahora.
0: Vamos, los demás resultados, Aucas 1, Técnico Universitario 0, Liga Deportiva Universitaria de Quito. Este partido me llamó mucho la atención, porque sin lugar a dudas fue su ex directivo, Rodrigo Paz, llegó a casa, lo ganó 1-0 y se fue, y también votaron al técnico.
1: Ya era hora. Yo creo que por más que te dé la hazaña, no estaba jugando nada Liga. Y como vuelvo y repito, incluso Liga, que tiene mucho nivel en comparación a Emelec y Barcelona al día de hoy, no le puede competir el Independiente, y con ese técnico peor. Tiene que ahora mejorar, y Liga es el único que le puede estar dando pelea, aunque no se le compara al día de hoy.
0: Es que, mira, hizo lo que decía el doctor Mateo con el tema de Independiente del Valle. 49 puntos Independiente en la tabla de posiciones.
1: El Bayern.
0: Independiente del Valle.
1: No, el Bayern de Ecuador.
0: De Ecuador.
1: Lamentablemente.
0: Aucas 35, Barcelona tercero con 34, Universidad Católica cuarto con 32, Macará quinto con 29, Liga Deportiva Universitaria de Quito sexto con 28, Deportivo Cuenca séptimo con 28 puntos, Leones del Norte, buena campaña de Leones, octavo, 27 puntos, Emelec 27 puntos, Guayaquil City 26, onceavo Musurruna con 24, doceavo Técnico Universitario con 23 puntos, ya y al último Orense con 23, catorceavo Delfín con 23, Libertad con 21 puntos, quinceavo en el último lugar, man. Libertad casi penúltimo.
1: Es que están ahora todos pegaditos.
0: Lo cambiamos al pechón. No entendí por qué la modificación del técnico.
1: Yo creo que nos acostumbramos solo a ser noveleros. Aquí las cosas como son. Y queremos que siempre pase ganando. Que si quedó sexto en el anterior año, ahora quede segundo y tercero y nos asegure una Copa Libertadores, Sudamericana, etcétera. Yo creo que eso es lo que pasa, y ya meten presión. Igual en los equipos grandes, que en Libertad no juega, y no les dejan completar un proceso. Igual también el pechón tiene, lamentablemente, ese juego. Se pega unas temporadas en el 9 de octubre, me parece. Con el 9 de octubre se pega una campaña que los lleva a soñar. El otro año los tiene al borde del descenso. Así pasa, la primera etapa la hace muy bien, la segunda no. Y así el pechón tiene de esas. Pero es igual, no te desmerita quitarle todo lo que consiguió con Libertad. Ahora Libertad puede quedar fuera y volver a Serie B. Pero bueno, igual está todo apretadito en la tabla.
0: Ya, bueno, analizando ese tema, también hay algo que a mí me llamó la atención que lo enviaron al grupo, y era el tema del posible once titular de Ecuador. No sé si se los envió al grupo, por acá tenían la imagen de hablando de lo que topaban el tema de los Quinteros. También Lerma, por acá tenemos la imagen. Voy a tratar de proyectarlo en plataformas digitales y les voy a preguntar qué tal analizan este equipo para la selección ecuatoriana de fútbol. Y voy a tratar por acá de compartirlo en pantalla. Denme unos minutitos. Ya saben que esto, aquí todo hacemos producción y todo ahí mismo para tratar de que la gente también interactúe con nosotros. ¿Me decías algo, Eddie?
1: No, sí. O sea, quería pasar también a hablar del tema básquet, que tenemos novedades, hasta que vaya por ahí ubicando la imagen. Retomarlo rapidito. Bueno, vemos que Raptors, ya les dimos la premisa la anterior semana, que tiene director técnico venezolano, y hoy publica que el asistente es español. También vemos las novedades, les habíamos adelantado que eran refuerzos estadounidenses, también venezolanos. Justo se me fue la imagen, yo también estoy por acá viendo. Bueno, el asistente español, sí, Adrián González, ya lo dio por bienvenido. Se incorpora también como entrenador de las categorías formativas para fortalecer el proyecto de que nos tiene ilusionados. El técnico Iván García, que ya lo habíamos dicho, y también jóvenes talentos como Joe Jaramillo, que se escolta, y Derrick Carrión.
0: Durante toda esta semana ha estado presentando la plantilla ya Zamora Raptor, que de nuevamente comienza a ilusionar a la provincia de Zamora Chinchipe. También Luis Pérez llega ecuatoriano. Esto en cuanto a la nacionalidad ecuatoriana. Patricio Cortés también jugará con el número 21. Llega también Jesús López, venezolano, que estará con el número 12. También Joshua Castillo, ecuatoriano, con el número 10. También llegó Badi Álvarez, ecuatoriano, con el número 2. Y Emanuel Sayas, este es de nacionalidad estadounidense, quienes comienzan ya a formar...
1: Con Borsellino.
0: Borsellino.
1: Que es igual base.
0: Llama mucho la atención. Está formando una plantilla interesante. También, ya que topamos el tema del básquet, nos llamó mucho la atención, porque te comento que la edición pasada, cuando estuvo el Zamora Jaguar, nosotros pudimos acompañarlo en todo este recorrido hasta llegar a la final con el Jorge Guzmán. Estuvo, en este caso, compitiendo con Leones de Riobamba. Nosotros tuvimos la oportunidad también de poder llegar al Coliseo, de transmitirlo desde ahí, y que de alguna manera llevarles las emociones a la provincia de Zamora Chinchipe. Esperábamos este año también poder acompañar al club, estar en el Coliseo, un Coliseo muy hermoso, una ciudad también muy acogedora, a sus directivos, a quienes les mandamos un fuerte abrazo, muy conocidos por mi señor padre, y que de alguna manera cuando estuvimos allá nos abrieron las puertas, nos atendieron de la mejor manera. La hinchada también de Riobamba, a pesar del resultado, lo gritábamos con tanta euforia, el triunfo de Zamora Jaguars a los pases hacia las finales, y sin embargo supo estar a la altura y a la compostura, porque nos tocó transmitir desde el graderío del Coliseo de Riobamba. Y nos llamó mucho la atención también porque lanzaron un comunicado, esto ya es oficial, el día de ayer no daba a conocer tampoco a través de nuestras plataformas digitales, yo ya lo sabía al mediodía, pero estaba esperando llegar a la fuente. Y el comunicado es el siguiente, se baja, otra baja más para la Liga Pro. Dice: Club Leones de Riobamba informa a nuestra hinchada, auspiciantes, instituciones, aliadas y medios de comunicación, que luego de un profundo análisis de haber realizado todas las gestiones posibles para asegurar nuestra participación en la Liga Basket Pro 2026, hemos tomado la difícil decisión de no competir en la presente temporada. Hemos trabajado con responsabilidad y dedicación para generar condiciones que permitan respetar nuevamente a Riobamba en el máximo torneo de baloncesto ecuatoriano. Lamentablemente, durante las últimas semanas, las circunstancias cambiaron, lo cual afectó el proyecto deportivo. Agradecemos profundamente a las personas, empresas e instituciones que siempre estuvieron presentes, confiaron en nuestro proyecto y nos brindaron su respaldo. Nuestro reconocimiento especial a la mejor hinchada del país, que una vez más demostró su compromiso. Somos un club que ha construido su historia con trabajo, esfuerzo y dos campeonatos nacionales. esa historia nos obliga a mirar hacia adelante. Por tanto, esto no es el final del proyecto de Leones. Es una pausa deportiva y una decisión responsable para proteger el futuro de nuestra institución. Desde hoy iniciamos oficialmente nuestra planificación para la temporada 2027. Entre otras situaciones, también agradecen a toda la manada por caminar juntos junto al equipo de Leones de Riobamba. Es decir, se da otra baja más.
1: Y ya habíamos dicho.
0: Habían Liga, con Barcelona. Leones, 8 equipos. Se dio la baja de Liga Deportiva Universitaria de Quito y de Barcelona Sporting Club. Ahora se suma la de Leones. Sin embargo, según el comunicado de la Liga Basket Pro, creo que se va a jugar con 7 equipos. Se rediseña el tema del formato.
1: Y van a descansar como lo hacíamos en la eliminatoria 2014, que no jugaba Brasil. Uno no juega.
0: Me parece. Esperemos ver si es que se analiza. No sé si es que pueda sumarse un equipo más. No lo sé de última hora. El día viernes arranca ya. Y lo veo también en el Club Jorge Guzmán, que ya ha incorporado jugadores como todos los años. Muy buenos.
1: Muy buenos.
0: Muy buenos.
1: Ilusión, igual que lo decimos como Zamora, viendo el panorama, nos estamos informando y los dos tienen un equipo, por lo menos el sur se va a disputar bastante. Ahora, tengo el fixture aquí y nos tocaba Leones el 7 de agosto. Ese partido queda eliminado. No se va a dar, entonces hay descanso. Justo era en Zamora. Nos toca dos partidos seguidos, el 29 y el 31. De ahí volvemos el 15 de agosto, el 22, el 28 y el 1. Esos son los partidos.
0: Habría que ver si no se rediseña de nuevo el tema de los calendarios. Por la afectación de última hora. Claro,
1: por la afectación de última hora. Bueno, igual este
0: pero en viernes, sí, si decimos a la ciudadanía que continúa la Liga Pro con 7 equipos, es lo que se ha venido haciendo el esfuerzo. Si hay una situación que el tema del país, la Liga Pro venía con fuerza, hay que decirlo así. El tema de la FIBA era quien estaba dando al baloncesto nacional el proyecto para que encabece el tema de las ligas ecuatorianas. En su momento hubo dificultades en la Liga Nacional, lo cual la Liga Pro tomó fuerza con los equipos, fue mayor proyectada, tuvo más apoyo de la gente, y a la FIBA, que es el ente regulador a nivel internacional, donde juegan todos los países de Sudamérica, a nivel mundial, decidió dar 2 cupos. El un cupo a la Liga Nacional, que ya se jugó. Algunos equipos vienen formando parte de esa liga, el importador Alvarado, me parece que es el último campeón de esta liga de baloncesto nacional, también va a jugar la Liga Pro. Y aquí hay algo que a mí me llama mucho la atención, porque la FIBA decidió entregar el cupo para que vayan a jugar Sudamericana, un cupo a la Liga Nacional y otro cupo a la Liga Pro. ¿Qué pasa si gana el importador Alvarado?
1: Sí.
0: Tendría los 2 cupos.
1: Me imagino, no lo había pensado.
0: Esa fue mi interrogante y la pongo ahí, ¿no?
1: Claro,
0: no
1: sé, porque ¿cómo le das? ¿Al segundo que quedó en la Nacional o quedó en la Liga Pro?
0: En la Liga Pro.
1: Entonces ahí tienes que ponernos un partido a los dos, me imagino. Los que queden seguros sí quedan diferentes. Ahora, si quedan iguales, de por lo menos jerarquía, será.
0: Ahora, lo cierto es que se lo va a jugar. Nosotros estaremos con el Zamora Raptors como medio de comunicación, llevándoles los incidentes del equipo zamorano. También estaremos con el Jorge Guzmán cuando se juegue acá también en la ciudad de Loja. Estaremos haciendo el seguimiento también entre nuestras plataformas digitales. Y agradecerle a las dirigencias por la apertura que nos han dado como medio de comunicación, de estar pendiente, de darle un plus también a este tema de la liga, ¿no?
1: Sí, porque el tema dirigencial nos han tratado muy lindo, ¿no?
0: Sí,
1: y nos han ayudado bastante. Agradecerle a Zamora Raptors desde acá. Yo no conozco mucho Zamora y Cristian me viene diciendo que me va a hacer conocer. Espero que no sea como el doctor, si me lleva a conocer por allá.
0: Que no sé qué, nomás no en palabras. Pero esto queda, a mí no me preocupa porque esto queda grabado y el doctor tendrá. ¿Verdad que dijo? Sí. Si es que gana Libertad, les invito una fritada en Don Pep. Le tomo la palabra. Él mismo lo dijo, pues sí, él mismo tendrá que cumplirlo. 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En cuanto al tema de la Liga Pro Básquet.
1: Sí, justo eso iba a decir, que el primer partido en Zamora que vuelve es el 29 de julio, para que ya lo vayan anotando en sus agendas.
0: El día
1: contra
0: miércoles.
1: Piratas.
0: Contra Piratas.
1: Contra
0: en
1: Piratas.
0: El Coliseo, entonces, de la ciudad de Zamora. Ya nosotros también hicimos toda la gestión, Eric, para poder tener nuestra cabina y poder llevarles todos los incidentes a la ciudadanía que nos va a acompañar en ese importante debut. Hay mucho, mucho optimismo en el equipo. Nosotros la semana pasada pudimos conversar con Franco Borsellino, también con el director técnico. Les agradezco de todo corazón por la apertura, por dejarnos como medio de comunicación informar, llevar los incidentes. Franco nos decía extra micrófonos, gracias por acercarte, por también darnos esa manito de que la gente vaya conociendo cómo se está formando el equipo. Hay mucho optimismo, hay un ambiente mucho de querer hacer cosas grandes, un proyecto que ha apostado esta dirigencia, y esperemos que, ¿por qué no?, el Samuel Raptor pueda estar en las instancias finales de este importante torneo.
1: Que también valúa el apoyo que tengamos, porque esto es de todos, es para ustedes. Y esto tiene que darle apoyo todo. Bueno, igual Zamora siempre se ha caracterizado con eso, lo hizo con Zamora Jaguars, y ahora esperamos lo mismo con Raptors, y poco a poco el equipo les va a dar esa ilusión. ¿Y por qué no? ¿Por qué no es estrellita?
0: Hay goles que todos recuerdan, aros de tres también que parecen extraordinarios, pero ya hay marcas que nadie olvida. Hagan que la suya esté en la mente de todos nuestros oyentes. 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Así que quienes quieran formar parte de esta familia, bienvenidos sean, que nos acompañen y que de alguna manera puedan también crecer junto a nosotros, mi estimado Eric. De esta manera también estamos poniendo punto final a esta segunda entrega de noticias en la tarde. Entonces nos encontramos con el doctor 4:30, dijo en preferencia del Reina del Cisne. Tomamos la palabra, vamos a estar puntualitos, doctor Eric. Tus palabras finales.
1: Nada, ilusionado, esperemos contar con su apoyo este viernes, que vamos a hacer la retransmisión, también agradecerles por la sintonía, y nos esperamos hoy que gane también Libertad, y aprovechar este sol tan lindo que está hoy.
0: Y usted lo dijo, por acá también mi interno, dice el doctor, confirmen al estadio, está bonito el clima, dice el doctor. Doctor, sus palabras finales.
2: Mi estimado Cristian, mi estimado Eric, muchas gracias por este bendito programa y lindo programa, y esperemos que nos veamos nuevamente el día jueves con una victoria de Libertad, que tenemos que salir del fondo de la tabla. Quiero quedarme con fútbol profesional de largo.
0: ¿Qué quiere, que todavía haya fútbol profesional en Loja?
2: Sí, doctor. Sin fútbol profesional, Loja no se mueve.
5: Ya, mi amor.
0: Nos despedimos. Gracias a la amable audiencia que está en sintonía con nosotros.

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0: 2:30.
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ese buen flow que nos manejamos aquí en Amazonas Radio, mi amor, yo te invito. Sí, te hago la siguiente invitación. El síndico Mario Loaiza, priostes y moradores de la Virgen del Carmen, del barrio La Yona, tienen el agrado, ¿sí? Tienen el agrado y el grato honor de invitar a todos ustedes a participar de las festividades en honor a nuestra patrona, Virgen del Carmen, los mismos que se desarrollarán los días 24 al 26 de julio, esperando que nos honren con su presencia, la misma que dará mayor realce a nuestra programación. Atentamente, el síndico priostes y moradores, viernes 24 de julio, a partir de las 5 a.m., alegre despertar a cargo del síndico, a partir de las 8 de la mañana, concentración de priostes y devotos, 9 de la mañana, indoor mixto, sub 8, La Yona versus La Cantarilla, 10 de la mañana, indoor masculino, sub 16, Las Playas versus Los Encuentros, inicio de los equipos de indoor masculino y femenino, a partir de las 10 y 50 de la mañana, indoor femenino, Las Playas versus San Pedro, a partir de las 11 y 40, indoor masculino, One Bash versus Mercadillo, a partir de las 12 con 20 minutos, indoor femenino versus Boga, también a partir de las 13 horas con 10 minutos, indoor masculino, Boga versus Ungumiasa, ahí está el saludo también, y cómo no, a las 13 horas con 10 minutos, indoor masculino, Boga versus Ungumiasa. Saludos a nuestra gente que va a participar en los diferentes, sí, en los diferentes actos deportivos también. Saludos, acá me dice Carito, vamos también a las festividades este sábado 25, por supuesto, a partir de las 5 de la mañana, alegre despertar, 9 de la mañana, semifinales de indoor masculino y femenino, 12 del mediodía, Eucaristía, 13 horas, almuerzo general, 13 horas 30, gran bazar, 15 horas, partido de exhibición masculino, max 50 priostes de La Yona versus Nambija. A partir de las 15 horas, finales de indoor femenino y masculino, 16 horas, Boli Gap Chicaña versus priostes de la Virgen del Carmen, 17 horas, Boli Hermano Faicán versus La Yona, 20 horas, constructora Patricio, claro que sí, Cango versus Nambija, 20 horas, concurso, 22 horas, baile de la confraternidad, 23 horas, entrega de premios a los equipos ganadores. Todo esto en honor a la patrona Virgen del Carmen, 24, 25 y 26 de julio. No puedes faltar a esta invitación de los priostes y devotos de parte del señor síndico en su domicilio. Seguimos con mucho más, mi querido DJ. ¿Qué le pasa por ahí? ¿Qué hizo?

0: ir gozando, bailando y regalando premios. Ya venimos, nos vamos a la pausa.
1: Listo, compadre, nos vamos a la pausa y enseguida volvemos.
2: Tres.
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eso es justo, hermano. ¡Ay, déjalo ahí! 15 horas, 15 horas con 15 minutos. Quiero enviar un saludo muy especial para mi ídolo, Miguelito. Que Dios te bendiga hoy, mañana y siempre.

0: Imagínate, es por ti. Así me tienes temblando, mi amor. Dios te mandó para mí y por eso estamos juntos, papi.
1: ¡Dale ahí!
0: ¡Ay, Dios!
2: Adolescentes.
3: Eso, dice que la Carito era cuando era virgen. Oye, virgen bendita ahora es para agarrar un poco.

¿Qué tengo que hacer? Me dice Carito para ganarse las entradas. Lo único que tiene que hacer en este momento es whatsappear 0985-456024. ¿Quiere estar en el Salsatón este sábado 25 de julio? Solamente interactúe con nosotros y díganos el nombre de los artistas que se van a estar presentando. Yo ya les dije ¿qué artistas se van a estar presentando este fin de semana en el Salsatón Mónaco? Avenida Pío Jaramillo y Morillo, Centro de Convenciones Gerald, el Castillo.

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0: Pero el de la vaca les duele toda la vida, dice no.
1: A ver, comadres, al revés usted.
0: Bueno, en este caso le duele y le hace.
1: A ver, repita.
0: DJ. El cacho del toro duele, pero el de la vaca les hace toda la vida. Y la vida, taitico. Dale.
1: Tenemos un audio, comadre, tenemos un audio.
0: Uy, guapra, se quiero supongo el audio, ve.
2: Muy buenas tardes, niña, ¿cómo le va? ¿Cómo ha pasado? Caramba, esa voz es una voz hermosa. Una voz que lleva y lleva. Niña, y en San Pedro la Bendita, familia Jiménez.
3: ¡Ay, qué hermoso! Saludos.

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1: Mira, ¿sabes? Vamos a decir las cosas como son. Lo que pasa es que la longa anda enamorada. Y esa cuando tiene marido nuevo.
0: A ver, tampoco así, comadre.
1: No, pues, o sea, cuando tiene algo nuevo, entonces la longa anda felizota. Ya, o sea, ahorita no para bola nadie, anda alzadísima la longa. Ahí está, ingeniero. Por Dios, ingeniero. Danicito, venga, agarra su web.
0: Comadre. 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Saludos también al doctor Víctor Paredes. Joyería Cabrera con nosotros, Electrogar. Ferro Minero San Francisco, saludos a CM Gol, Grupo Familiar, Corinunca, Castellán Sasa, Lundingol, Velocity, Restaurante Marisquería, Conchita, saludos a la gente de Coperco, también un saludo muy especial al Grupo La Bodega. Acá también nos dice Sindicato de Choferes Profesionales en Loja, saludos a Repuestos Originales, como

0: festejar el cumpleaños con Carito Orellana, lo puedes hacer también, ¿no es cierto? En el Salsatón Mónaco. Así que póngale mi DJ.
1: Carito, buenas tardes, Carito, los tiempos.
2: Buenas,
1: que la...
2: buenas.
1: Que me conecto, Carito, me fui de vacaciones y ya retomé mi trabajo. Me fui por 15 días de vacaciones, Carito. Yo estaba extrañando la musiquita. ¿Y qué dice la comadrita?
2: Mesta, guambra, yo soy sentida.
1: La comadrita.
2: Guambra,

0: Mi nombre es Felipe Bones. Un saludo para la mejor radio. Radio Amazonas 92.1. Y también un cordial saludo para el mejor programa, Tropicueva, con la leona Carito Orellana. Pila, que este fin de semana se presenta Galia, la patrona, y Jesús Alberto, ex vocalista de Adolescentes.
1: Ahí está, para que vean. El saludito, la gente.

por acá nos han dicho, Carito, sortéalo en tu programa, sortéalos. Aunque yo creo que me va a faltar, porque acá el público lo que más quiere es entradas para el Salsatón Ñaño. Eso va a estar a full, full mere que tenga el fin de semana, Ñaño. Buenas tardes, Carito, aquí estamos a full sintonía. Aquí frente al Sur Oriente, nos dice el señor Agustín. Saludos, señor Agustín, ¿cómo estamos? Saludos, buenas tardes, por acá también me dice Carito.

0: con marido nuevo.
1: Guabra, sequerosa, igual que vos, o sea, igual que vos, yo dando, remedando. O sea, donde tú tienes algo nuevo, yo también tengo que tener algo nuevo, no. Ya para viejos basta los que he tenido. Deja nomás ahí, deja nomás, ya, deja, dijo, deja. A ver, por acá el saludito también me dice...

0: La comadre tiene que, salar a todos del puerto seco y de aquí de las pitas. Tiene que, la comadre tiene que mandar saludos a la comadre.
1: ¿Ves? Ahí está mi público. A la Biu, a la Bau, a la Bim Bom Bau. Amazonas, Amazonas. Ra, ra, ra. Ahí está, mi público. Taiteco, por Dios, atrás de la comadre. Y yo que soy la mujer más fiel de Loja.
2: A ver, usted fiel, Dios mío.

hola, Liunita, hola. Por favor, a mí dan a nota para las hinchadas, yo también quiero. Yo quiero como ganar mi hinchadita, yo deseando y carito linda, anótame con todo, buena voluntad y yo gano. Bueno, pues aquí saludando desde Catacocha, José Joaquín. Bueno, saludos a todos, que estén con la mejor radio de la Amazonía, que también de Loja se oye bastante. Bueno, saludos.

0: estamos, mi querido señor Agustín? Acá me dice un saludo para la cuadrilla de la empresa eléctrica Agencia El Pangui, para el gato Livio. Livio Vera, a full sintonía. Saluditos para la cuadrilla de la empresa eléctrica. Hey. ¿Cómo dice?
1: Snyder Harro.

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0: hablando de ese bebé. ¡Ay, ay, ay! ¡Chuta, ay, ay, ay, ay, yo!
1: Oye, vamos a seguir bailando, ve. Bailando y gozando, bailando y gozando. ¡Vamos ahí! ¡Lidita! ¡Repórtese, Lidita! ¡Nos vamos al salsatón! ¿Qué dice?
0: Oye, pero a usted sí le gustará la salsa, porque usted es bien chichera, comadre.
1: Bueno, chicherita, pero salsera también, dele ahí.

0: 8:59.
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Acá me dice Carito, ¿qué tal? Muy buenas tardes. Yo quiero participar por las entradas, por favor. Quiero participar por las entradas. Ayúdeme, dice Carito. Los artistas que se van a presentar en Mónaco, en El Salvador.

dice, a ver, mi querido Armando, ¿qué tal, carito? Desde el Caribe Chiquito Catamayo le saludamos. El saludo para usted y para todos quienes conforman Radio Amazonas. Por favor, anóteme, yo quiero una entrada, dice, para el Salsatón. Los artistas que se van a presentar son Galia la Patrona y el ex vocalista de Adolescentes, Jesús Alberto. Este sábado 25, carito,

Mi querido Armando, ¿qué tal, carito? Desde el Caribe Chiquito Catamayo le saludamos. El saludo para usted y para todos quienes conforman Radio Amazonas. Por favor, anóteme, yo quiero una entrada, dice para

Ernesto. Hasta el día de mañana, mis adorables corazones, mis oyentes, mis mujeres guerreras luchadoras, y para aquellos hombres empoderados, bichotes, que Dios los bendiga hoy, mañana y siempre. Mañana también lo hacemos. Esto fue

0: 5:30.
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0: 5:41.
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0: Que Dios bendiga cada uno de sus hogares y que el maravilloso poder de la Madre Naturaleza les ayude a encontrar una verdadera salud. Reciban un caluroso saludo de quien les habla, su amiga naturista Marta Solano. Bienvenidos a mi programa Salud Natural.
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0: Es un placer enorme el poderlos acompañar una vez más en la tercera entrega informativa Noti Amazonas. Cuando el calendario ya nos marca 21 de julio del año 2026. ¿Cómo avanza el tiempo? Estamos prácticamente a contados días de culminar este séptimo mes del año y ustedes siempre están en compañía de Radio Amazonas 92.1, la radio que integra la región sur del Ecuador. Recordamos, amables oyentes y televidentes de nuestras plataformas digitales, que se encuentra a su entera disposición nuestro WhatsApp, el 09 85 45 60 24, nuestra línea directa para que usted nos deje sus mensajes, sus dudas, sus sugerencias. Siempre como medio de comunicación estaremos prestos para brindarles la ayuda y la asesoría oportuna. Recordamos también, amables oyentes, que pueden interactuar con nosotros a través de los distintos nexos de comunicación. Nos encuentran en Facebook como Amazonas Radio 92.1, en Instagram y TikTok como Radio Amazonas 92.1 FM. Recordamos también, amables oyentes, que usted puede seguir nuestra programación regular y nuestras transmisiones, tanto de nuestros noticieros, así como las transmisiones deportivas, a través de el www.radioamazonas.es. Gracias a todos y cada uno de ustedes por confiar siempre en nuestro medio de comunicación para estar muy bien informados. Sin más preámbulos, amables oyentes y televidentes, iniciamos nuestro recorrido informativo, como ya es costumbre, compartiendo con ustedes los más importantes y relevantes titulares.
1: Hola, estos son los titulares.
0: Dieciocho horas, doce minutos, amables oyentes de la 92.1. Estamos compartiendo con ustedes la tercera entrega informativa Noti Amazonas. Les comentamos que operativo militar contra la minería ilegal termina en grave derrame de combustible en el Pangui. Compartiremos los detalles. Noticias de índole local, como ya es costumbre en este primer bloque. El Consejo Nacional Electoral registra 25 alianzas políticas para las elecciones seccionales 2027. Más noticias, amables oyentes. La Policía Nacional y la Jefatura Política inauguran curso vacacional para niños en Yanzaza. Conozca los detalles. 18 horas, 13 minutos, 18 con 13 en todo el territorio continental ecuatoriano. Jornada de sedudación benéfica a los damnificados por el aluvión en Canzama. Más noticias, amables oyentes de la 92.1. Ciudadano advierte sobre riesgo de deslizamiento en el Cerro Las Tres Cruces y pide acciones preventivas. Esto en el Cantón Zamora. Más información, amables oyentes, esta vez de índole nacional. Las provincias, estaremos compartiendo con ustedes el listado de las provincias de Ecuador bajo la alerta naranja por el fenómeno del Niño. Información de carácter nacional, amables oyentes. Daniel Noboa realizará una nueva visita oficial a China programada para agosto del 2026. Más información, Asociación de Médicos denuncia mafias administrativas en el Ministerio de Salud. 18 horas, 14 minutos con el detalle y ampliación de estos y más titulares. Retornamos en contados instantes. No se despeguen de la señal de los 92.1.
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0: Tenemos 18 horas con 14 minutos, 18 con 14 minutos en todo el territorio continental ecuatoriano. una hora menos en las Islas Galápagos. Recordamos, amables oyentes, que se encuentra a su disposición el 09-85-45-60-24. Nuestra línea directa para que usted nos deje sus mensajes de texto, sus notas de voz, desde qué sector escucha Radio Amazonas 92.1 y qué tan bien llega la señal en los diferentes sectores hasta donde las ondas hercianas de nuestro medio de comunicación llega a cada uno de sus hogares. Iniciamos el recorrido informativo, amables oyentes, comentándoles que un operativo ejecutado por las Fuerzas Armadas del Ecuador con el objetivo de combatir la minería ilegal ha desatado fuertes críticas por el manejo antitécnico de las evidencias, lo que se anunció como un duro golpe a las estructuras extractivas en la Amazonía, se ha convertido en el centro de una denuncia por daño ecológico tras evidenciarse el vertido deliberado de miles de galones de combustible directamente al suelo. La intervención militar tuvo lugar en el sector de Chacay, perteneciente al cantón El Pangui. De acuerdo con información oficial difundida por las Fuerzas Armadas, las tropas realizaron labores de reconocimiento que resultaron en la inhabilitación de maquinaria pesada utilizada para la extracción ilícita de minerales. Durante la misma operación, los uniformados lograron el decomiso de 3.500 galones de combustible, un insumo fundamental para la operatividad de las dragas y retroexcavadoras en los campamentos mineros irregulares. La controversia surgió que luego del operativo se difundieron registros del procedimiento posterior al decomiso. En lugar de aplicar los protocolos de cadena de custodia, traslado o neutralización segura de los materiales peligrosos, las imágenes del operativo muestran cómo el combustible incautado fue vertido directamente sobre el suelo. El agravante de esta acción radica en la proximidad de los cuerpos de agua. El hidrocarburo fue desechado a pocos metros de afluentes locales, generando un riesgo inminente de acuerdo a la denuncia ciudadana. Organizaciones ambientales y comunidades de la provincia de Zamora Chinchipe exigen al Ministerio del Ambiente, Agua y Transición Ecológica, MATE, así como el Ministerio de Defensa, una investigación exhaustiva sobre los protocolos que rigen en estas intervenciones, todo con el fin de garantizar que no se produzcan daños y que la cura no termine siendo peor que la enfermedad.
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0: Tenemos 18 horas con 18 minutos, 18 con 18 minutos, amables oyentes de la 92.1. Enviamos un fraterno y caluroso abrazo al señor Jiménez, que nos está escuchando desde San Pedro de la Bendita, para el señor Jiménez y para toda su digna familia que nos dispensan con su sintonía. Están bien informados a través de nuestro noticiero Noti Amazonas, la tercera entrega de noticias. Recordamos que usted también puede formar parte de nuestro informativo. Pueden dejarnos sus mensajes de texto, sus notas de voz a través de el número que está apareciendo en pantalla, el 09-85-45-60-24. Nuestra línea directa para que usted sea parte de nuestro informativo. 18 horas, 19 minutos, 18 con 19 en todo el territorio continental ecuatoriano. Avanzamos con más noticias, amables oyentes de la 92.1. Les comentamos que el Consejo Nacional Electoral registra 25 alianzas políticas para las elecciones seccionales 2027. 3 alianzas corresponden al ámbito provincial, 17 al cantonal y 5 al parroquial. El proceso de inscripción de candidaturas se desarrollará del 2 al 17 de agosto del 2026. Al cierre del plazo establecido en el calendario electoral, el domingo 19 de julio del 2026, La Delegación Provincial Electoral de Zamora Chinchipe registró 25 alianzas políticas, las cuales fueron remitidas al Consejo Nacional Electoral para el proceso de revisión, validación conforme a la normativa vigente. Del total de alianzas registradas, 3 corresponden al ámbito provincial, 17 al cantonal y 5 al parroquial. En el marco de la preparación para las elecciones seccionales 2027, el director de la Delegación Provincial Electoral de Zamora Chinchipe, Leonardo Manza, destacó el trabajo realizado por el equipo técnico de la institución, que brindó acompañamiento permanente a las organizaciones políticas mediante jornadas de capacitación y asistencia técnica, todo con el fin de facilitar el cumplimiento de los procedimientos y sobre todo de los requisitos preestablecidos dentro de la legislación electoral vigente. Asimismo, recordó que el próximo proceso del calendario electoral será la inscripción de candidaturas, etapa que se desarrollará del 2 al 17 de agosto del 2026, periodo en el cual las organizaciones políticas podrán presentar oficialmente a sus candidatos para las elecciones seccionales. Con estas acciones, el CNE continúa avanzando en la organización del proceso electoral que permite a la ciudadanía elegir a sus nuevas autoridades locales en las elecciones seccionales 2027.
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0: Tenemos 18 horas con 21 minutos, 18 con 21 minutos, amables oyentes de la 92.1. Estamos compartiendo con ustedes la tercera entrega informativa Noti Amazonas a esta hora de la tarde. Saludamos muy cordialmente a toda esa amable audiencia que nos sintoniza en lo largo y ancho de la provincia de Zamora Chinchipe, en sus 9 cantones, asimismo en las diferentes comunidades en las que pasan prendido las 24 horas a través de nuestro medio de comunicación para estar siempre con información relevante y siempre bien divertidos con la mejor programación que nuestro medio de comunicación les ofrece. Asimismo, saludamos a todas las personas que nos sintonizan en Loja, en la provincia hermana de Loja. Gracias a todos y cada uno de ustedes por ser parte de este informativo, su noticiero que los acompaña de lunes a viernes desde las 18 horas hasta las 19 horas. 60 minutos repletos de lo más relevante en información, amables oyentes. Y continuamos con el desarrollo informativo, comentándoles, amables oyentes, que la Policía Nacional y la Jefatura Política inauguraron un curso vacacional para los niños en Yanzaza. La Policía Nacional del Ecuador, en coordinación con la Jefatura Política del Cantón Yanzaza, inauguró un curso vacacional dirigido a niños, niñas de entre 8 y 12 años, todo con el objetivo de promover los valores y fortalecer la convivencia y sobre todo brindar espacios de aprendizaje y recreación durante este periodo de vacaciones. El programa contempla talleres de valores, civismo y prevención del delito, actividades deportivas y recreativas, charlas sobre seguridad personal, educación vial, prevención del bullying y el acoso, además de visitas guiadas a las instalaciones de la Policía Nacional. Los participantes también podrán realizar recorridos a Chicaña y los encuentros junto al personal especializado desarrollarán actividades de expresión artística, manualidades y trabajo en equipo, y sobre todo disfrutarán del show, paisaje y recreación durante este periodo de vacaciones. El programa contempla talleres de valores, civismo y prevención del delito, actividades deportivas y recreativas, charlas sobre seguridad personal, educación vial, prevención del bullying y el acoso, además de visitas guiadas a las instalaciones de la Policía Nacional. Los participantes también podrán realizar recorridos a Chicaña y

0: Comisaría Nacional de Policía del Cantón Yanzaza, Ariana Denise Dávila, agradeció la confianza de los padres de familia y la participación de cada uno de los niños, destacando que estas iniciativas contribuyen a la formación integral de la niñez y fortalecen los vínculos entre la comunidad y la institución policial.
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0: Tenemos 18 horas con 24 minutos, 18 con 24 minutos. Amables oyentes de la 92.1, estamos compartiendo con ustedes la tercera entrega informativa Noti Amazonas. Les confirmamos, amables oyentes, la información que nos están preguntando a través de nuestro WhatsApp, el 09-8545-6024. Se habilita el paso en la vía Zumbi-Paquisha. La circulación vehicular fue habilitada nuevamente, la vía que conecta Zumbi-Paquisha-Huaycimi, luego de los trabajos realizados para despejar los puntos afectados por los deslizamientos registrados en la zona. Amables oyentes, información de última hora que compartimos con ustedes. Se recomienda a los conductores transitar con precaución y reducir la velocidad y mantenerse atentos a las condiciones del terreno y sobre todo mantenerse bien informado a través de los canales oficiales. Retomamos la información, se habilita el paso en la vía Zumbi-Paquisha.
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0: 18 horas 26 minutos, 18 con 26 en todo el territorio continental ecuatoriano. Estamos compartiendo con ustedes la tercera entrega informativa Noti Amazonas, más noticias. Jornada de saludación beneficia a damnificados por el aluvión de Canzama. Este 21 de julio, un total de 39 personas afectadas por el aluvión de Canzama participan en una jornada extraordinaria de cedulación que se desarrollará en la unidad educativa Daniel Martínez Ordóñez en la parroquia Guadalupe, todo con el objetivo de facilitar el acceso a las ayudas del gobierno nacional. Las brigadas son coordinadas entre el Registro Civil, el Ministerio de Desarrollo Humano y la asambleísta Esperanza Rogel, quien informó que los costos de las emisiones de los documentos fueron cubiertos personalmente para que los damnificados puedan atender nuevamente, obtener su cédula sin asumir gastos adicionales. La coordinadora del Registro Civil número 7, Flora Astudillo, explicó que inicialmente se planificó atender a 39 beneficiarios, aunque el servicio podrá ampliarse en el caso de existir más personas que requieran el documento. Señaló que además, debido a la normativa vigente, no pueden emitir cédulas gratuitas de forma directa, por lo que fue necesario coordinar el financiamiento de la jornada. Durante la jornada, la coordinadora de la zona 7 del Ministerio de Desarrollo Humano, Ani Jara, informó que 96 familias han sido beneficiadas con el bono de contingencia, de las cuales 92 ya hicieron efectivo el cobro. Asimismo, indicó que en el albergue permanecen 64 personas, quienes reciben atención integral, acompañamiento psicológico y asistencia humanitaria, mientras se define una solución habitacional. Por su parte, la legisladora Esperanza Rogel señaló que una de las prioridades continúa siendo la búsqueda de las 6 personas desaparecidas, labor en la que participan cerca de un centenar de rescatistas de distintas instituciones. Además, indicó que el gobierno nacional trabaja en un plan de vivienda para las familias afectadas. Anunció que impulsará reformas para facilitar la emisión gratuita de los documentos de identidades en futuras emergencias. Las autoridades destacaron que recuperar la documentación personal permite a los damnificados acceder a los bonos, a las ayudas económicas y a otros programas de asistencia implementados tras el aluvión registrado el pasado de 4 de julio en el sector de Canzama.
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1: 18 horas con 29 minutos, amables oyentes de la 92.1. Estamos compartiendo con ustedes su informativo Noti Amazonas. Se cumplen 18 días de búsqueda de los 6 desaparecidos tras el aluvión en Canzama. La Policía Nacional del Ecuador informó que se cumplieron 18 días de búsqueda ininterrumpida las labores de rescate a las personas desaparecidas tras el aluvión ocurrido en el sector Canzama, parroquia Guadalupe, perteneciente al cantón Zamora. Equipos especializados de búsqueda y rescate continúan desplegadas en las riberas de los ríos, tanto Zamora y Yacuambi, en donde recorren sectores de difícil acceso en coordinación con las instituciones que integran el operativo de respuesta. De acuerdo con la institución, las labores se mantienen con el objetivo de localizar a 6 personas que permanecen reportadas como desaparecidas desde la emergencia registrada el pasado 13 de julio. La Policía Nacional del Ecuador informó que se continuará destinando personal y recursos operativos para apoyar en las tareas de búsqueda, reafirmando su compromiso de acompañar a las familias afectadas y contribuir a la localización de los desaparecidos. Tenemos 18 horas con 30 minutos. Es momento oportuno para ir a visitar a las firmas comerciales que hacen posible que este, su noticiero Noti Amazonas, los acompañe de lunes a viernes desde las 18 horas hasta las 19 horas. No se despeguen de la señal de los 92.1. Retornamos en contados instantes.
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0: Estamos de regreso, amables oyentes de la 92.1, para continuar en el desarrollo de las noticias aquí en su informativo Noti Amazonas, su noticiero que los acompaña de lunes a viernes desde las 18 horas hasta las 19 horas 60 minutos, repletos de lo más relevante en información local, nacional e internacional. Saludamos muy cordialmente a todas esas personas que nos sintonizan a través del dial 92.1, también a través de nuestras distintas plataformas digitales. Recordamos que el 09 85 45 60 24, nuestra línea directa para que usted nos deje sus mensajes, sus dudas, sus sugerencias como medio de comunicación. Estaremos prestos para brindarles la ayuda y la asesoría oportuna. 18 horas 41 minutos, 18 con 41 minutos, amables oyentes de la 92.1. El día de ayer, la economista Carolina Lozano Haro, ella es secretaria nacional de gestión de riesgos, y tuvo una entrevista con un importante medio de comunicación de nuestro país en el que se estuvieron tratando diferentes temas. Uno de los principales temas que se trató en esta entrevista, y por eso vamos a compartir con ustedes un extracto de lo que fue esta entrevista, es la atribución de las causas del aluvión que sacudió a la provincia de Zamora Chinchipe. Vamos a escucharla de la voz de la representante de la Secretaría Nacional de Gestión de Riesgos en torno a las razones o las causas reales que produjeron este aluvión. Escuchemos.
1: Que existe en esa zona, que lo que ocasiona en efecto es un desbordamiento del río que se señala y ocasiona que el material descienda a la zona de Canzama Bajo principalmente y a otros sectores cercanos.
2: ¿No tiene una relación directa con la minería ilegal?
1: Por supuesto que del informe preliminar no tiene una relación directa a minería ilegal. Sin embargo, de aquellos responsables como es el gobierno y en articulación con también con el Ministerio Rector, se ha pedido el informe puntual a ARCOM. Informes que dispondrán los medios de comunicación, dispondrá la ciudadanía, pero del informe preliminar, la causa responde a deslizamientos en dicha zona que ocasiona el desbordamiento del río y evidentemente arroja material a la población.
2: Esos tres deslizamientos o deslaves, ¿cuándo se produjeron?
1: El día 3, a la madrugada del 3 de julio, que ocasiona horas posteriores el tema de la aluvión.
2: Hay versiones de que no, de que fue con mucha más anticipación. Se alertó a la población y al delegado del gobierno, no sé si tiene la Secretaría de Riesgos en Canzama un representante, pero que no se alarmaron como debían. Y algo más, que en la mañana o el día anterior de la tragedia, se lo comenté el otro día cuando hablamos por Zoom, los lugareños que conocen el comportamiento de la naturaleza en el lugar advirtieron que el río tenía un comportamiento irregular, no sé a qué se referían. Y ya comenzaban a correr la voz de alarma. ¿Por qué no se tomó en cuenta eso?
1: A ver, en el sitio lo que existió fue precipitaciones la última semana, precipitaciones, días de muchísima lluvia, y lo que en efecto, y lo digo porque yo estuve en el sector, evidentemente había sectores en donde había inundaciones, sectores donde estaban inundados, y es así que la señora gobernadora, el equipo de riesgos, el equipo del MIT, estaban acudiendo a esas zonas para verificación de inundación. Pero, Carlos, también hay que señalar, esto es un evento adverso. Un evento adverso que sí, en efecto, si tuviesen todas las localidades los sistemas de alerta temprana, por supuesto que podría minimizarse el impacto.
2: Y cuando producido digo por lluvias copiosas,
1: ¿sí?,
2: que cuando se producen en esa duración y en esa magnitud, deberían hacer que alguien en el pueblo, díganle a la gente que ha construido en zonas que no debía construir, de paso, lo hicieron. Es decir, miren, desalojen. No, es que no va a pasar. No. O sea, no te puedo asegurar que vaya a pasar, pero desalojen, porque es mejor perder la casa que perder la vida. Es que si no, se me roban mis cosas. No hay, en ese caso, y en el que va a venir del niño, una obligatoriedad, ya con la ventaja que ustedes tendrán, de que el plan identifica los sitios que son de riesgo. No es que yo creo que se va a venir la montaña abajo. Es de que a mí me parece que porque el río trae palizadas se va a desbordar. Es de que ustedes tienen ese plan de allí y que el gobernador, los militares, les digan, ¿saben qué? Si no salen, lo sacamos.
1: A ver, existe la posibilidad de llegar a sitio y pedir la evacuación. Y ahí hay que ser también...
2: ¿Pedir?
1: Sí.
2: ¿Cómo se puede ordenar?
1: En este momento, y le digo porque ya no sucedió, precisamente en Kansama. El segundo día, después de la emergencia, seguían las lluvias, había precipitaciones y el equipo de riesgos, yo encabezando el equipo de riesgo, pasamos de hogar en hogar, pidiendo que salga. Y ahí es también un llamado a la ciudadanía.
2: ¿Economista?
1: No me quiero mover. Prefiero.
2: ¿Pero por qué le decían que
1: prefiero no mover, estar en mi casa, estoy mucho más seguro. Las cosas aquí son mías, no me voy a mover a un alojamiento y un sinnúmero de situaciones.
2: Ya,
1: y
2: es me una imagino. Situación. Pero las razones, cuando yo averigué, eran básicamente esas. Una, se me pueden robar mis cosas, si no pasa nada, voy y vuelvo aquí, no encuentro sino la mitad. No tengo seguridad, la una. Y la otra, ¿dónde voy a dormir? O sea, ¿usted me quiere tirar a colchones? ¿Dónde voy a dormir?
1: Lo corregimos, y lo corregimos con dos situaciones. Precisamente, con la Policía Nacional, con Fuerzas Armadas, se blindó esa zona para dar tranquilidad de sus pertenencias. Y la segunda, se brindó también un alojamiento temporal que le permitía a la gente, con dignidad humana, dentro de la lógica de un evento, que puedan pasar la noche.
2: Y aún así desalojaron sus viviendas, los que quedaban todavía después del aluvión.
1: Después del aluvión no. Y en el segundo momento tuvimos que hacer una nueva intervención. Hoy por hoy en la zona cero no existe personas, precisamente porque seguimos en la zona cero.
2: O sea, después del aluvión sí salieron.
1: Sí salieron. Sí salieron.
2: Fue antes ya.
1: No, la primera parte, y ahí aclaro, la primera parte no salieron todos. Hubo el aluvión, se desplazaron esa noche, volvieron a ese sitio y al segundo y tercer día nos tocó trabajar ya para retirarnos.
2: ¿Qué lecciones saca usted de eso? Le preguntaba yo.
1: La primera lección, que la gente, la ciudadanía, tiene que concebir a la gestión de riesgos también desde lo local, desde cada uno de los hogares, y entender que aquellas zonas de riesgo que evidentemente al haber habido una construcción, pero que amerita un proceso de evacuación, necesitamos que colabore. Segunda lección, que todas las autoridades locales tienen que contar con un plan, y ese plan no solo tiene que identificar zonas de riesgo, tienen que identificar también campañas de prevención, campañas de comunicación, de sensibilización con la población. Y finalmente, la lección mucho más práctica es que cuando asistimos a una emergencia, las primeras 24, 48 horas responde a una zona de rescate. En la anterior entrevista a Villasumo, usted me preguntaba cómo hacemos con las donaciones. Precisamente la población tiene que entender que la primera fase, la primera etapa, es evacuación-rescate. La segunda etapa viene precisamente el tema de asistencia humanitaria. Y en eso tenemos que educarnos. En eso está trabajando la Secretaría Nacional de Gestión de Riesgos. Tenemos protocolos, los vamos a dar a conocer.
0: Tenemos 18 horas ya con 48 minutos, amables oyentes. Ahí compartíamos un extracto de la entrevista que le realizaron a la economista Carolina Lozano. Ella es la representante de la Secretaría de Gestión de Riesgos en torno a las especulaciones que se había dado. Se hablaba por diferentes medios de comunicación, más a nivel nacional, se especulaba que la minería ilegal habría sido uno de los factores que habrían provocado este aluvión. Ahora escuchamos las palabras en la entrevista de Carolina Lozano en torno a lo que ellos tienen, o los informes que ellos tienen. Tres fuertes precipitaciones fueron lo que provocaron. De momento, esa es la información oficial, y nosotros como medio de comunicación responsables les compartimos a ustedes la información de carácter oficial en torno a las razones de el por qué se dio este aluvión, de que existen muchas cosas por mejorar, tal vez este sistema de alerta temprana para poder realizar lo que es la evacuación de manera oportuna. Otra de las cosas que hablaban en la entrevista es el tema de la concientización de las personas al escuchar que una autoridad llega hasta el sector para pedirle que desaloje. Muchas de las veces lo que indica la misma autoridad que estuvo en territorio, que las palabras de las personas era que el río siempre era así, que crecía y que otra vez bajaba, pero lamentándolo mucho, el día de este día, que fue el pasado, hace 18 días, el pasado 3 de julio, quedará marcado en la historia de la provincia de Zamora Chinchipe como un día catastrófico, por no llamarlo de otra manera, en la que varias personas perdieron la vida y aún 6 personas permanecen desaparecidas. Las labores de búsqueda y rescate continúan tanto lo que son Policía Nacional, Fuerzas Armadas, instituciones de los cuerpos bomberiles de las diferentes cantones, tanto de Zamora, de Centinela, del Pangui, todos abrazando estas jornadas extenuantes, tratando de en algo aliviar a cada una de las familias que están pasando por momentos muy dolorosos y que de momento no encuentran a sus familiares para poderles dar la cristiana sepultura. Tenemos 18 horas con 51 minutos, 18 con 51 minutos, amables oyentes y seguidores de la 92.1. Nosotros siempre tratando de recopilar la mayor cantidad de información, sobre todo antes de poderla compartir con ustedes, de verificar. En este momento les compartimos esta entrevista con Carolina Lozano. Ella es la encargada de la Secretaría de Gestión de Riesgos, una voz autorizada para hablar en este tema. Tenemos 18 con 51 minutos, avanzamos con más noticias y antes de continuar, amables oyentes de la 92.1, enviamos un fuerte y caluroso saludo. También nos estaban reportando sintonía, nos reportaban sintonía desde el sector de José Juela. Nos dice: muy bueno tu programa, full sintonía en la Unión Lojana. La Unión Lojana es un populoso barrio que queda casi como a 3 kilómetros del cantón Yanzaza, y agradecemos a todas y cada una de esas personas que siempre nos sintonizan a través del dial 92.1, también en los diferentes sectores, tanto en la provincia de Loja como en la provincia de Zamora Chinchipe. Y en torno a la aluvión de Canzama, amables oyentes de la 92.1, permítame también compartir el día de hoy, se realizó por parte de la asambleísta Esperanza Rogel una intervención en la asamblea en torno al reconocimiento a las labores que vienen realizando los organismos de socorro. Estamos hablando de Cruz Roja, de personal de salud, policía, mencionaba los cuerpos bomberiles. Ellos han estado en primera línea en la emergencia en Canzama, hombres y mujeres que con valentía siempre han estado colaborando y con ese compromiso de trabajo incansable por el bienestar de nuestra provincia. Escuchemos la intervención de la asambleísta Esperanza Rogel en torno a este tema.
3: Respetuosamente, que se sirva poner en conocimiento del pleno de la Asamblea Nacional el cambio del orden del día para incorporar una resolución de solidaridad con las víctimas del aluvión ocurrido en mi provincia de Zamora Chinchipe la madrugada del 4 de julio del 2026. Así como el reconocimiento a los cuerpos de bomberos de la provincia de Zamora Chinchipe, a los miembros de las Fuerzas Armadas y Policía Nacional, y a la pronta respuesta y activación del Ejecutivo Descentralizado como parte de las instituciones del Estado, en línea con la sensibilidad y solidaridad demostrada por el presidente Daniel Noboa Sin y los servidores públicos que participaron en la atención de esta tragedia. Señoras y señores asambleístas y a todo el pueblo ecuatoriano, hay momentos en los que la política debe guardar silencio para escuchar el dolor de nuestra gente. Y lo que vivimos en Zamora Chinchipe no fue una noticia más, fue una verdadera tragedia que cambió la vida de familias enteras y marcó la vida de los zamoranos chinchipenses. Madres que perdieron a sus hijos, niños que perdieron su hogar, familias que despidieron a sus seres amados. Todo un pueblo que despertó en medio del lodo, la incertidumbre y la desesperación. Como representante de Zamora Chinchipe, mi obligación era estar junto a mi pueblo. Y he visto de cerca desde tempranas horas, desde tempranas minutos, la tragedia. He visto el sufrimiento de quienes aún buscan a sus seres queridos, de quienes lo perdieron todo y de quienes hoy intentan reconstruir sus vidas desde cero. Pero también he sido testigo de algo que merece ser reconocido por esta Asamblea Nacional. He visto a rescatistas que, pese a estar golpeados y heridos, volvieron a ingresar a zonas de extremo peligro con un solo propósito: salvar vidas. He visto a nuestros bomberos, militares, policías, rescatistas y voluntarios trabajar día y noche sin descanso, enfrentando el cansancio, el dolor y el riesgo con la esperanza intacta de encontrar a quienes aún nos faltan. Ese ejemplo de entrega nos recuerda que, en los momentos más difíciles, el verdadero rostro del Ecuador es el de hombres y mujeres que ponen el servicio, la solidaridad y el amor por su pueblo por encima de todo. Ellos merecen nuestro respeto, respaldo y reconocimiento permanente. He visto a servidores públicos que dejaron a sus propias familias para atender a las personas que necesitaban ayuda urgente. También hemos sido testigos del sacrificio de valiosos hombres y mujeres que entregaron su vida en el cumplimiento de su deber. Hoy honramos a Víctor Hugo Arias, Juan Carlos Gedor, Mayori Ortiz, Luis Granda, Liana Tigui, Franklin Quesada, Mayla Vera, Miguel Ordóñez, Rosa Suconota, Eitan Lozano, Santiago Sanimba, Inés Pineda, Gilberto Amay, Mireli Quesada, Adrián Quesada, Dominga Valareso, Mariela Amay, Patricia Jaramillo, y a nuestra entrañable amiga y compañera, nuestra gobernadora Ivonne Margaret Panchi Rodríguez. Sus nombres permanecerán para siempre en la memoria de Zamora Chinchipe y del Ecuador, porque representan el valor, la entrega, la vocación de servicio y el amor por su gente. Que su legado nos inspire a seguir trabajando con la misma solidaridad y el compromiso con los que ellos se enfrentaron hasta el último momento de la adversidad. Su ausencia nos duele profundamente, pero su ejemplo vivirá por siempre en nuestros corazones. Por ellos, por las familias que aún continúan en la búsqueda y que mantienen viva la esperanza de encontrarlos a todos, y por la memoria de quienes ya no están con nosotros, considero que esta Asamblea Nacional tiene el deber moral y humano de pronunciarse. No se trata de una posición política, se trata de un acto de solidaridad nacional.
0: Tenemos 18 horas con 58 minutos, como habíamos indicado en las diferentes entregas de nuestro medio informativo. Nosotros nos unimos al dolor de cada una de las familias y nos unimos en esta cadena de oración para que todas las personas que se encuentran desaparecidas puedan retornar a cada uno de sus hogares. Agradecemos a todas las personas que nos han acompañado a través del Dial 92.1 y a través también de las distintas plataformas digitales. Noticia de última hora para ir cerrando nuestro noticiero del día de hoy: el doctor Luis Cisneros, él es el director provincial del Consejo Nacional Electoral, información de última hora, presentó su renuncia y ha tiene reemplazo. El nuevo director sería el director encargado, asume Byron Vivanco. Indicar que el doctor Cisneros estuvo al frente de esta importante institución con la delegación provincial electoral en Loja por 7 años. Esa es información de última hora. Con esto le ponemos punto final a nuestra entrega informativa del día de hoy, no sin antes agradecer a toda esa amable audiencia que siempre nos sintoniza a través del Dial 92.1, a través de las distintas plataformas digitales. Gracias por confiar siempre en su medio de comunicación para estar muy bien informado. Soy Juan Carlos Encarnación y esto fue Noti Amazonas, la tercera entrega informativa. Un abrazo sincero y fraterno para todos y cada uno de ustedes. Un bendecido resto de martes.
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6: Son las 7 en punto.
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